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1: Nueva Zelanda es la única selección de Oceanía en el Mundial 2026. Un continente de 14 países que comparte un solo cupo. Los All Whites lo ganaron sin pestañear. Su historia mundialista es corta pero memorable. En Sudáfrica 2010 fueron el único equipo en no perder ningún partido de la fase de grupos. Empataron los tres y quedaron eliminados de todas formas.

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0: ¿Sabías que?
1: Francia llega al Mundial 2026 como una de las grandes favoritas, campeona en 1998 y 2018 y finalista en Qatar 2022. Pero hay un dato que pocos recuerdan. En el Mundial de 2002, siendo campeona defensora, quedó eliminada en la fase de grupos sin anotar un solo gol. Los campeones también caen y Francia lo sabe mejor que nadie.

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1: Y esto no se acaba aquí, no señor. Gentil salsómano, saque a bailar a su pareja porque ahora lo que viene...

2014. Perdió las otras cuatro, 1966, 1982, 1986 y 2002. En Brasil 2014 protagonizó el 7-1 a Brasil. En Rusia 2018 quedó eliminada en la fase de grupos. El fútbol alemán siempre vuelve y en 2026 regresa con hambre.

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David Brito, Robert Araújo y Teodoro.

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1: Eso, eso.
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0: ¿Sabías que?
1: España ganó la Eurocopa 2024, su cuarta Eurocopa histórica, más que cualquier otra selección, y llega al Mundial 2026 como campeona de Europa vigente. Pero en los últimos dos mundiales, Rusia 2018 y Qatar 2022, cayó en octavos de final. El reto ahora es demostrar que el dominio europeo puede traducirse de nuevo en gloria mundial.

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2: Muy, pero muy buenos días, comunidad del Oriente Antioqueño, comunidad de mi patria chiquita, Guarne Antioquia. Bendiciones para todos, para aquellos que nos escuchan, a todos aquellos que están en situaciones y en diferentes esferas de discapacidad, mucho ánimo. Recuerda que la motivación, la dirección, el sincronismo, el empoderamiento, las ganas de ser las tienes tú. Todo es posible. No lo digo yo, hay gente que tiene referentes mucho más grandes a nivel del mundo, gente que tiene discapacidades. Si tú miras para abajo, obviamente pues se ahondan mucho más las penas, pero si miras a los lados, de pronto miras el esfuerzo de más de uno de nosotros que queremos seguir adelante, que queremos seguir marcando diferencia. Tú puedes hacerlo, todos podemos hacerlo. Recordemos de una o de otra manera que todos, en algún término, somos discapacitados también. Vamos a comenzar con una invitación que nos hace un compañero. Están solicitando dos personas que tengan licencia para manejar motocarguero. 320-762-8609. Repito, 320-762-8609. Si tú puedes, si crees que tienes la capacidad para hacerlo, llama. Están esperando por vos. En ese sincronismo que tenemos y en vísperas de todo lo que está sucediendo dentro del territorio, obviamente en Panamericanos, invito a todos aquellos, recordemos que Guarneño apoya a Guarneño, recordemos que todos los del Oriente necesitamos apoyar todo lo que incide y que marca el territorio como tal, haciendo de que el Oriente Antioqueño y sobre todo nuestra patria chiquita sea una marca diferente, sea diferente. Hablando de diferencias y de todo aquello que nos convoca, tenemos próximamente pues algo que nos llama la atención a todos a nivel nacional e internacional y obviamente dentro del mismo territorio. Y para eso tenemos un experto, una persona que ha trasegado, una persona que tiene la experiencia, el trabajo y el conocimiento de todo lo que en este momento nos va a dilucidar. Víctor Julio Hernández, buenos días.
3: Hugo, muy buenos días. Gracias por la invitación y muy complacido de estar nuevamente en este espacio contigo y con toda la audiencia. Un muy buen día para todos.
2: Víctor, pues vamos al grano, mi querido amigo. ¿Qué estamos haciendo en el territorio? ¿Cómo lo estamos haciendo? ¿Qué estamos incidiendo? ¿Cuál es esa marca de diferencia que tiene y que estamos haciendo a través de ese trabajo, de esa experiencia que tú tienes, Víctor, en Casa Cultura, en todo lo que tiene que ver con Feria de Flores?
3: Hugo, muy buenos días. Primero que todo, pues agradecerle a nuestro alcalde Diego Mauricio Grisales por haberme tenido en cuenta para ser parte de su equipo de trabajo en el espacio de la Casa de la Cultura, trabajando pues ya con él. Habíamos tenido reuniones desde años anteriores, exponiéndole y dándole a conocer todo lo que concluye o incluye el patrimonio cultural silletero del municipio de Guarne. Él le ha apostado fuertemente a todo este tema patrimonial y estamos en este momento pues desarrollando un trabajo específicamente con el Plan Especial de Salvaguarda del Patrimonio Cultural Silletero.
2: ¿Qué incidencia de manera transversal? Recordemos que todos somos parte de todos y de todo aquello que conecta. Recordemos que todos somos complemento de todos y en ese trabajo articulado que estamos haciendo con personas con esa experticia como Víctor Julio, dentro de ese sincronismo que ha tenido nuestro alcalde, esa inclinación a todo aquello que pondere, prospecte y dinamice realmente el turismo para Guarne también. Víctor.
3: Sí, total, Hugo. Aquí hay dos, bueno, son varios los puntos a tocar específicamente con el tema de el Plan Especial de Salvaguarda. Es en este momento es el documento o la resolución del Ministerio de Cultura que la 1843 de julio del 2015, en el cual se le aprueba el plan especial como tal, el cuidado a dicho patrimonio, y se determinan pues las disposiciones desde lo nacional. ¿Qué pasa? Como fue en el 2015, Hugo, ya pues a 2026, hace 11 años se hizo la aprobación de ese plan especial de salvaguarda, y de una u otra manera algunos se frenó el proceso durante unos 5 años. De pronto por lo que hemos analizado, de pronto falta de interés o desconocimiento en su momento de las personas de lo que implicaba el plan especial como tal. En este momento se retomó el plan, hace unos 4 años se viene trabajando desde diferentes instancias nuevamente en la retoma del plan especial, y se identifica que como es un documento del orden nacional, el documento hay que bajarlo a las instancias departamental y municipal. ¿Qué? En este momento, ya en lo local, ingresa el documento como la hoja de ruta de trabajo que queda en lo que se presentó, se le acaba de presentar al Consejo Municipal, que es el Plan Docenal de Cultura. Entonces, en estos trabajos de cultura, son procesos a mediano y largo plazo. Necesitamos, ya queda incluido dentro de lo local en el Plan Docenal de Cultura para trabajarlo y que quede incluido en los planes de desarrollo de las próximas 3 administraciones.
2: Qué rico.
3: Y en lo departamental estamos haciendo con un equipo de expertos de la administración municipal desde lo jurídico, desde los equipos jurídicos, el análisis que se requiere para presentar un proyecto de acuerdo a la Asamblea Departamental. Porque Santa Elena, como ya te he explicado en otros espacios, es un territorio que pertenece a 4 municipios. O sea, porque la gente a veces referencia Santa Elena, Medellín. No, Santa Elena son 4 municipios: Medellín, Guarne, Río Negro y Envigado, que son las comunidades campesinas de esos municipios, son las poseedoras del patrimonio cultural silletero. Al ser 4 municipios, se necesita unas directrices jurídicas desde el departamento para poder hacer intervenciones y que las diferentes instancias departamentales, secretarías, entes descentralizados y demás entidades hagan las intervenciones que se requieren para ese cuidado y esa conservación de ese plan especial de salvaguarda.
2: Ahí de alguna manera acertadamente la administración municipal, a través de nuestro alcalde, a través de nuestro consejo y de todos aquellos que confluyen para que de alguna manera se determine la relevancia que se debe tener en cuanto a la cultura silletera y a todo aquello que transversalmente a nivel de cultura nos implica, Víctor.
3: Sí, total, Hugo. Continuando pues con este tema, ¿qué sucede? Entre el 60 y el 65% de los silleteros pertenecen al municipio de Guarne. Uno lo dice folclóricamente y lo hemos escuchado: Guarne coloca la fiesta y Medellín recoge la plata. Pero sí, ha sido porque precisamente hay ese vacío desde lo jurídico, que es el que estamos en el trabajo de organizar, de tal manera que se presente un proyecto de acuerdo a la Asamblea Departamental, que se vuelva una ordenanza de la Asamblea para que se genere la vía jurídica para que desde las instancias del departamento se puedan hacer las intervenciones que requiere el municipio de Guarne y los otros 3 municipios. Digamos que Medellín es el municipio que menos requiere por el presupuesto que maneja. Medellín tiene sus comunidades, digamos, bien atendidas, pero frente al tema de Guarne necesitamos de diferentes dependencias departamentales y entes descentralizados del departamento y de la nación que hayan unas intervenciones en el territorio para cuidar y conservar este patrimonio cultural representado en sus comunidades campesinas.
2: La incidencia, de alguna manera, pues dilucidando lo que nos estás comentando, Víctor, es que la importancia y ese segmento de población que tenemos y que aporta Guarne a todo lo que se nos viene encima, que es Feria de Flores, demarcando realmente que todo aquello que hemos estado haciendo, donde no hemos tenido de pronto la significancia, donde no hemos tenido de pronto ese apoyo, donde todo eso ya nos va a cambiar, ya eso ya quedó en escrito, eso ya quedó ponderado y prospectado para que el municipio de Guarne tenga una relevancia y una importancia realmente mucho más a lo que merece.
3: Guarne tiene todas las condiciones y tiene todo el potencial, tanto en la área metropolitana del Valle de Aburrá y en el Valle de San Nicolás. El potencial que tiene Guarne es inmenso, Hugo. Entonces,

0: generar todo ese tema jurídico que se requiere para que se den unos desarrollos en lo cultural, en lo turístico y en todo el potencial que tiene Guarne en lo ambiental, para potenciar mucho más al municipio y que sea mucho más fuerte dentro de lo que empieza aquí, que es el Valle de San Nicolás.
1: La vitrina turística de Guarne, como esa esquina estratégica, tú lo acabas de marcar, se necesita no solamente la experticia, los profesionales, los estudios, los proyectos, sino todo aquello que nutra y fortalezca realmente esa imagen de marca, de diferencia, que yo lo he hablado aquí en el programa, para que Guarne sea un polo de desarrollo turístico, ambiental y silletero.
0: Total. Un polo turístico, hay un tema por desarrollar. Las condiciones que tiene Guarne en el tema de altitud son ideales para todo el tema de procesos de formación y de puesta en forma en deportistas de élite, de alto rendimiento. Sí. Ese es un tema turístico que aquí está todo por desarrollar.
1: La capital deportiva de Antioquia, en esta esquina, yo lo he hecho la incidencia, la vitrina deportiva de Antioquia, en este momento se está consolidando Guarne como tal. Y qué rico, Víctor, pienso yo que a futuro, a través de personas como vos y de todo ese trabajo que se está gestando a través de secretarías, del mismo alcalde y todo esto, que sea Guarne ese que se desarrolle y llegue a un punto, a un pináculo de que la gente quiera venir a Guarne en Feria de Flores.
0: Están todas las condiciones dadas para eso, Hugo. Guarne tiene, como te digo, es que la posición de Guarne hoy es totalmente estratégica. Guarne tiene veredas a 5 minutos del aeropuerto José María Córdoba, el aeropuerto internacional. Entonces eso, el turismo internacional hoy, ¿qué quiere? Necesitamos vender Guarne y vender territorio, todo el oriente cercano, de tal manera de que el turismo que llegue no llegue todo para Medellín, para la 70, para el poblado, que llegue para hospedajes campesinos y para hospedajes campestres en toda esta zona del oriente.
1: La diversidad y las alternativas que tenemos en este tipo de hoteles boutique, en este tipo de hoteles tipo glamping, este tipo de hoteles que hacen conexión con salud, con naturaleza, porque son muchas las esferas que transversalizan de alguna manera ese trabajo que se hace, y uno no cree, a través de Feria de Flores. Víctor.
0: Total, total, así es. Hay unos temas de desarrollo turístico que vienen transformando el territorio. El turismo internacional, el turismo de alto valor, está buscando espacios como las zonas rurales de Guarne. Uno, dos, el turismo, ya hay, el Río Negro ya tiene, por decir algo, todo este tema de turismo de salud.
1: Sí.
0: Entonces hay bien ya grandes cadenas desarrollando ese tema. Guarne está en ese proceso. Necesitamos apuestas desde la administración. Diría yo, uno de los principales puntos hoy que necesitan las comunidades, mejoramiento en infraestructura física, en el tema de vías, básicamente.
1: Sí.
0: Porque para los lados de Yolombal, para algunas veredas, hay unos glamping, hay unos sitios que los privados han venido desarrollando privados y que son preciosos. ¿Qué necesitan esos sitios? Buenas vías de acceso. Es lo único.
1: Accesibilidad.
0: Es lo único que se necesita. Infraestructura en esa parte vial. O sea, una apuesta fuerte de las administraciones que vienen en que el 100%. Si es posible, yo sé que no es fácil, pero tampoco imposible, el 100% de las vías secundarias y terciarias del municipio queden pavimentadas.
1: 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Recordemos que todo esto queda un clic.

0: ese potencial que tenemos, que se está desarrollando, que lo estamos apalancando, que ya hemos pasado esa frontera y esos obstáculos de pronto técnicos, jurídicos, donde todo está confluyendo a que empoderemos realmente y signifiquemos el territorio de Guarne, Guarne, Guarne como epicentro, Guarne como desarrollo, Guarne como esa línea y esa dirección que posiblemente queremos tener para Feria de Flores. Víctor.
1: Sí, Hugo, perfecto, ya, y te hago la invitación y la extiendo a tu equipo de trabajo que hagamos un recorrido por las fincas silleteras antes de feria. Sería muy bueno que nos pudieras acompañar. Tú te ubicas en la UPR Barro Blanco, en sus diferentes veredas, y vives otro mundo. Llegas a descansar, llegas a compartir con comunidades campesinas, llegas a ver un mundo de colores que son las flores, colores naturales, que es lo que impacta al extranjero cuando llega. Y la gente está con toda la disposición, porque es su esencia, su estado natural de atención y de servicio al turismo.
0: El contacto realmente con los con el territorio, con la tierra y con la gente que no solamente labora, trabaja, dimensiona, gente propia, no foránea, gente que tiene esa idiosincrasia, hermano, que vende de por sí, esa amabilidad, esa gentileza, y el guarneño de por sí tiene una cosa muy marcada. Es sí, muy entrón.
1: Sí, espectacular. Pero de una forma muy natural.
0: Sí, la gente.
1: Llega. Entonces tú llegas a una. ¿Qué es lo bonito de los recorridos a las fincas? Que todos sabemos que es el patrimonio cultural silletero, pero cada finca o cada campesino lo narra y lo expresa de una forma diferente.
0: Sí. Coloquialmente.
1: Cada uno tiene su estilo. Entonces, de ahí lo bonito y lo interesante del recorrido. Tú sabes que estás inmerso en un tema cultural que es el tema patrimonio cultural silletero, el tema de los silleteros. Pero a cada finca que llegas encuentras una narrativa del tema diferente y muy propia de cada finca, de cada campesino.
0: Invitamos a todos aquellos que nos están escuchando, recordemos que cualquier idea, cualquier proyecto, cualquier cosa que queramos aportar y queramos fortalecer, aquí estamos realmente en ruedas para que transversalmente hablemos de discapacidad, de esferas de discapacidad, de potencialidad, de accesibilidad, de todo aquello que nutra, que sume y que direccione realmente esa calidad de vida que no solamente nosotros en esferas de discapacidad, sino todos nosotros. Recordemos que somos un conjunto donde todos sumamos. Víctor, te hago una pregunta. Hablando de discapacidad, que es uno de los temas, pues, obviamente, que son referentes del programa. Qué rico que de pronto a través de tu vocería y de tu equipo de trabajo tengan en cuenta de pronto para la Feria de Flores en Guarne, qué rico una silletica para algún niño, para un adolescente, qué rico de pronto tener esa marca de diferencia dentro del desfile de la presentación de Feria de Flores.
1: Hugo, sí, estamos trabajando muy de la mano con la Corporación de Silleteros de Medellín, su presidente Mauricio Londoño, y ahora en las horas de la mañana me pongo en contacto con él y le consulto cómo va el tema. Es importantísimo que todos estos procesos sean incluyentes, sean para todos. Toda la comunidad debe participar. En los temas de cultura y deportivos debe haber un espacio para todos. Aquí no se puede sesgar. Son espacios que son generales y es importantísimo que las personas con capacidades diferentes hagan parte de todos estos espacios. Ahí, con el trabajo que se viene haciendo en la Casa de la Cultura, veo estos días que hicimos una visita técnica que se tuvo en cuenta todo el tema de accesibilidad para las personas con movilidad reducida. Entonces eso es importantísimo porque, como te digo, la cultura es universal.
0: No solamente eso, Víctor, yo siempre lo he ponderado y le he dicho a la parte empresarial, al comercio, una persona, una familia, X, Y o Z, independiente, quiere venir a visitar a Guarne, quiere estar en Guarne, turismo religioso, turismo de salud, quiere cambiar de esfera, quiere venir del mismo oriente, quiere venir a ver nuestra fiesta deportiva, quiere venir a estar en contacto con la gente de Guarne, pero hay ese pero,

0: Que necesitamos realmente dinamizar esa parte, no solamente estructural de infraestructura, sino todo ese dinamismo que podamos aportar en cuanto a marcar la diferencia, en cuanto a que las personas en discapacidad sean, independiente de la esfera de discapacidad, sean autónomas. La gente no entiende realmente qué es la autonomía, y voy inclusive, el próximo programa va a venir nuestro concejal Tomás Villa. Obviamente, pues todos conocemos a nuestro concejal Tomás Villa, persona en una esfera de discapacidad también, donde vamos a tratar realmente este tema de manera un poquito más profunda. Víctor, recomendaciones, invitación, algunas palabras que fortalezcan ese trabajo que está haciendo por todo lo que nos une a la alcaldía como tal, a nuestro alcalde y obviamente a nuestro secretario de Cultura, y a todo aquello que convoque a que cada día sumemos más.
1: Hugo, no, seguir trabajando. La invitación es a todas las personas que hacen parte de diferentes procesos, seguir trabajando. Guarne tiene un potencial inmenso. Sea el momento para resaltar la buena acogida que ha tenido los Panamericanos. Estamos en plenas competencias hasta todo este fin de semana y esperamos seguir atendiendo. Venimos atendiendo a turistas nacionales y extranjeros, y llevándolos a fincas silleteras, dándoles a conocer el territorio, y la invitación es a eso, a que nos visiten. Posteriormente, casi que Panamericanos empalman con Feria de Flores. Entonces,
0: seguimos en fiesta,
1: y la invitación es a nacionales, extranjeros, al público en general, que visite el territorio especial de Santa Elena, que visite las fincas silleteras, que tenga un día de sano esparcimiento. Son espacios para familia y son experiencias inolvidables, que es lo que hoy el turismo está buscando. El turismo ya no está buscando temas masivos, está buscando experiencias.
0: Sí, Víctor, muy agradecido por eso. Recuerda que el cambio lo haces tú. Recuerda que parte de la transformación personal la tienes en tu mente y en una buena actitud. Recuerda que el potencial lo tienes tú para transformar y cambiar tu vida. Cada uno de nosotros, para alcanzar esas metas, de una manera o de otra, necesita no solamente esa credibilidad por sí mismo, sino esa fortaleza interior, esas capacidades internas. Lo digo yo, lo dice todas las personas que de alguna manera estamos luchando por tratar de obtener esa calidad de vida y ese reconocimiento de marcar la diferencia. Víctor, ¿alguna palabra de despedida?
1: No, Hugo, agradecerte por el espacio. Siempre tú tan atento, tan dinámico con todos estos procesos. Lideras un proceso importantísimo en el municipio y seguir adelante, vendiendo Guarne y vendiendo territorio. El Oriente Antioqueño hoy es un referente de turismo nacional e internacional.
0: Víctor, ¿algún teléfono donde la gente pueda conectarse contigo?
1: Ah, sí, cualquier inquietud, cualquier información que haya que ampliar, el 314-708-5827.
0: ¿Me lo repites, por favor?
1: 314-708-5827.
0: Víctor Julio Hernández. Bueno, comunidad, un abrazo gigantesco. Bendiciones para todos. Buen día.
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2: Amables y gentiles oyentes, tengan ustedes muy buenos días. Bienvenidos a este maravilloso programa de la Hermandad Guadalupana, hoy día viernes 10 de julio. Aquí estamos, mis queridos hermanos, llevando este mensaje de orientación, como lo hacemos todos los días desde Medellín y también desde Río Negro, llevando un mensaje de entendimiento, un mensaje de paz y de prosperidad, siempre dándole gracias al Todopoderoso por darnos esta oportunidad de amanecer con vida, de ver un nuevo amanecer y de poder ayudar a nuestros semejantes, en especial ustedes, sacar a sus hijos adelante, sacar sus proyectos de este año 2026. Mis queridos hermanos, ya prácticamente estamos en el mes de julio y llevamos todos los días la noticia, las metas, los proyectos de poder triunfar en la vida. Por eso yo quiero que a esta hora de la mañana, muchísimas personas que estén pasando por una necesidad, que tengan una dificultad, recuerden que hoy viernes estaremos atendiendo aquí en Medellín, estaremos atendiendo aquí en Río Negro y también en San Pedro de los Milagros. Mucha gente me ha estado llamando preguntándome, maestro, ¿por qué será que la suerte me tiene tan abandonado? ¿Por qué será que la salud prácticamente la tengo muy deteriorada? Mucha gente que hoy ha hecho un análisis personal de su vida y han entendido que lo que están sufriendo es un trabajo de envidia y de maldad por personas malintencionadas. Por eso a esta hora de la mañana de hoy día viernes queremos invitar a toda la gente, hombre, aquellos que tienen dificultades, aquellos que lamentablemente tienen su negocio y lo ven totalmente fracasado, aquellos que tienen problemas de salud, que tienen problemas con sus parejas, hombre, y hay que hablar de aquellas madres preocupadas por la salud de sus hijos. Es importante de que usted reflexione y de que entienda que la Hermandad Guadalupana tiene una meta grande, incansable, de ayudar a sus semejantes, de poderles proteger de la envidia, de poderles proteger de la maldad y mostrarles el camino correcto del éxito y de la prosperidad. Mire, me llamaba una señora, la señora Marta, me escribía desde aquí mismo, desde Bello, y me decía: maestro, yo necesito una consulta porque estoy muy enferma, mi esposo está enfermo, tengo una de mis hijas que lamentablemente tiene problemas con el esposo, están a punto de separarse, tengo un dinero que me deben y no me lo pagan. Doña Marta, lamentablemente, pues cuando ella me envía su nombre y su fecha de nacimiento, lo que estoy viendo es un trabajo de maldad que le han hecho por envidia, y por eso la Hermandad Guadalupana hoy quiere realmente enaltecer el nombre y ayudar a esa gran cantidad de personas. Por eso le invito para que a esta hora de la mañana usted tenga la oportunidad de acercarse a nuestra oficina y darnos esa oportunidad que usted tanto necesita, y esa oportunidad solamente la tiene usted en nuestra institución, llegando a nuestra oficina y buscando la manera de solucionar su problema. 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Yo sé que muchas personas, mis queridos hermanos, me escuchan aquí en Medellín, me escuchan en Caldas, me escuchan en La Estrella, me escuchan en Envigado. Un saludo muy especial a la gente de Barbosa, de Girardota, que me dice: el maestro, a veces usted no nos envía saludos, porque sabemos de la gente que nos escucha en el centro de Medellín, en Prado Centro, la gente de Manrique, la gente que nos escucha aquí mismo en Laureles. Hombre, un saludo muy especial. También quiero enaltecer el nombre de aquellas personas que ya nos han visitado y hoy escuchamos testimonios. Es alegre, eso siente, se siente muy alegre la Hermandad Guadalupana cuando una madre llama y me dice: maestro, gracias a Dios y a ustedes pude recuperar mi hijo y lo pude sacar de las drogas. 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la pena o no visitar la Hermandad Guadalupana, porque somos nosotros los que tenemos el poder y el conocimiento de mostrar el rostro, la cara de su enemigo oculto, porque esa es la Hermandad Guadalupana. Ayudamos, curamos, sanamos, mostramos el camino del éxito y de la prosperidad. 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Tengo un mensaje de texto de la señora también Margarita. Ella me escucha en estos momentos en Santa Rosa de Osos. Me dice: maestro, yo necesito una consulta porque tengo problemas en la finca. Ella me dice que su esposo no cree en nada, pero una hermana tuvo la oportunidad de visitarnos en San Pedro y que gracias a Dios su hermana pues le cambió la vida en menos de un mes. Y gracias a Dios ella, ese testimonio, pues trató de compartirlo con su esposo, pero su esposo no quiso escuchar. Y no hay peor ciego que el que no quiere ver, porque lamentablemente, mis queridos hermanos, nos damos cuenta de la maldad que muchas personas hoy están sufriendo y que lamentablemente del que lo sufre no lo entiende. Pero gracias a Dios tenemos una esposa, tenemos un hijo que ven más allá de lo que nosotros podemos ver, y muchas veces nos abren los ojos y nos dicen: este es el camino, la Hermandad Guadalupana, para solucionar nuestros problemas. Yo quiero también felicitar a una persona que me escucha aquí en Manrique. Me dice: maestro, gracias porque tuve la oportunidad de visitarlo aquí en Medellín y gracias a Dios me gané un numerito de suerte. Él me dice que va a venir personalmente a darme un testimonio a nuestra oficina porque él quiere compartir, no solamente con la Hermandad Guadalupana, sino con las personas que lo quieren escuchar. 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Vamos rápidamente a escuchar, hombre, una persona que se está comunicando con nosotros a esta hora de la mañana. Aló, muy buenos días, ¿con quién hablo?
3: con Marisol.
2: Marisol, Dios te bendiga y bienvenida al programa de la comunidad.
3: Muchas gracias.
2: Marisol, ¿cuánto hace que tú nos escuchas?
3: Yo estuve hace 2 meses y hace 3 meses que lo escucho.
2: Ah, pero qué bueno.
3: Maravilloso.
2: ¿Y cómo te ha parecido el programa, Marisol?
3: Ay, excelente.
2: Pero qué bueno.
3: Pues le cuento que yo estaba súper mal.
2: A ver.
3: Yo estaba enferma, vomitaba. Mejor dicho, no, mi marido me dejó por otra.
2: Sí. ¿Cuánto hacía que estabas sufriendo este problema en tu hogar? Que lamentablemente tú me dices que estabas enferma, dolores de cabeza. ¿Qué más era lo que sentías? ¿Vomitabas también?
3: Vomitaba, me adelgacé, se me caía el cabello.
2: Sí.
3: Eso era horrible.
2: Prácticamente estabas viviendo un infierno.
3: Mi negocio cayó.
2: A ver,
3: me tocó que dejar por un tiempo el negocio.
2: Marisol, ¿cómo te diste cuenta tú de nosotros?
3: Por un vecino que me dijo, y yo con mucho miedo y todo, pero yo fui porque yo estaba muy desesperada.
2: A ver, Marisol, ¿y por qué sentías miedo?
3: Porque yo había visto todo lo que me habían hecho, eso me hicieron un daño, o sea, eso fue en un cementerio, eso fue horrible, horrible.
2: ¿Que le habían hecho un daño en un cementerio?
3: Sí, señor. Pues yo estaba súper asustada y no sabía qué hacer.
2: Bueno, mi corazón, pero cuando llegaste a nuestra oficina, ¿allí encontraste solución o no?
3: Claro, Dios, gracias. Gracias, maestro, porque fue excelente.
2: Perfecto, mire qué bonito lo que usted nos dice, Marisol, que se dio cuenta por medio de alguien que nos recomendó, en este caso un vecino. Marisol, después de habernos visitado...
3: Total, incluso me dio un numerito para hacer el chante.
2: Sí.
3: Ay, bendito Dios, me gané 9 millones de pesos.
2: Vea qué bueno, sinceramente, Marisol.
3: Como no, ya marido ya no me colaboró más con mi hijo, con eso pagué mis deudas, con eso recuperé mi negocio.
2: Ah, pero qué bueno. ¿Y por qué no te volvió a ayudar con tu hijo? ¿Por qué? ¿Qué fue lo que pasó?
3: Porque no, casi me mata esa señora.
2: O sea, no solamente la perjudicada fuiste tú, sino también tu hijo.
3: Claro, él también.
2: Marisol, ¿sabes cuántas personas hoy todavía están bajo el sedante de la maldad, de la envidia, de personas que les han destruido su negocio, como en el caso tuyo, la empresa, les han destruido su hogar, les han destruido todo? ¿Tú sospechabas que esta persona te estaba haciendo este daño?
3: Claro, claro que sí. Que yo vi lo que me estaba haciendo. Eso fue horrible, horrible. Yo me sentí morir.
2: La familia tuya, porque tú me decías que te dio miedo cuando llegaste a nuestra oficina. Marisol, después de tu familia ver que ganaste en el chance, ¿qué dice tu familia hoy de la comunidad?
3: Ya mi hermana está sacando la cita porque también los va a visitar.
2: Pero qué bueno.
3: Bendecida estoy.
2: Qué bonito escuchar tus palabras. Y yo necesito que tú me recomiendes que la gente que tú veas,
3: no,
2: que tiene problemas.
3: Yo le digo a la gente, vayan y visiten el maestro.
2: Bueno, mi corazón, entonces, ¿qué debe de hacer usted? Visitarme y de realmente entender de que aquí estamos nosotros dispuestos a ayudarle, ¿de acuerdo?
3: Claro que sí, yo volveré.
2: Que Dios te bendiga, muchas gracias por llamar, por compartir con nosotros esto. Que Dios te bendiga y gracias de verdad de todo corazón.
3: Amén, gracias.
2: Qué maravilloso escuchar a la señora Marisol, una persona que hoy la vida le ha cambiado totalmente después de haber visitado la Hermandad Guadalupana. 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Porque ese testimonio maravilloso que nos da la señora Marisol es el testimonio que yo quiero que mucha gente nos diga: maestro, gracias por poderme ayudar en la dificultad que usted tenga. Pero es usted el arquitecto de su propio destino. Así, mis queridos hermanos, recuerden que este domingo y este lunes puente estaré atendiendo el domingo de 9 a 1 de la tarde y el lunes de 9 a 1 de la tarde. 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Mis queridos hermanos, así hemos llegado ya a la parte final de este maravilloso programa. 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

con esta canción de Marc Anthony los saludamos en esta mañana de viernes, iniciando fin de semana, con puente incluido, 10 de julio, año 2026. Sintonizas Guarne Estéreo, la radio de la Corporación Proyección Social, a las 7 de la mañana, Sagrada Eucaristía, en directo desde la parroquia Nuestra Señora de la Candelaria. Gracias por la sintonía, que sea un día muy productivo, muy bendecido para nuestra audiencia.

0: ¿Sabías que
1: Portugal lleva a Cristiano Ronaldo a su sexto mundial? Solo 3 jugadores en la historia han participado en 5 copas del mundo y CR7 sería el mayor de todos en hacerlo. Su mejor resultado mundialista fue el tercer lugar en Inglaterra 1966. Más de medio siglo después, Portugal sigue buscando su primera final.

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0: Como en los primeros cristianos, también nosotros acudamos a la enseñanza de los apóstoles, a la comunión, las oraciones y la fracción del pan.
1: Eucaristía, milagro de amor.
0: Bienvenidos.
2: En el nombre del Padre, del Hijo y del Espíritu Santo. La paz, la caridad y la fe de parte de Dios Padre y de Jesucristo el Señor estén con todos ustedes. Hermanos humildes y penitentes, como el publicano en el templo, acerquémonos al Dios justo y pidámosle que tenga piedad de nosotros, que también nos reconocemos pecadores. Yo confieso ante Dios Todopoderoso y ante ustedes, hermanos, que he pecado mucho de pensamiento, palabra, obra y omisión. Por mi gran culpa. Por eso ruego a Santa María, siempre Virgen, a los ángeles, a los santos y a ustedes, hermanos, que intercedan por mí ante Dios nuestro Señor. Dios Todopoderoso, tenga misericordia de nosotros, perdone nuestros pecados y nos lleve a la vida eterna.

0: Ofrezco esta Eucaristía por el eterno descanso de las almas del purgatorio. Es la intención de Antonio Jiménez. Hoy, queridos hermanos, el Evangelio nos va a hablar de la persecución a los apóstoles. Por eso les invito también que oremos por los cristianos perseguidos en distintos lugares del mundo por anunciar el Evangelio. Oremos. Oh Dios, que con inescrutable providencia has querido que la Iglesia esté asociada a la pasión de tu Hijo, concede a tus fieles que sufren persecución por tu nombre, espíritu de paciencia y caridad, para que sean reconocidos como testigos fieles y veraces de tus promesas. Por nuestro Señor Jesucristo, tu Hijo, que vive y reina contigo en la unidad del Espíritu Santo y es Dios por los siglos de los siglos.
1: Lectura de la profecía de Oseas. Esto dice el Señor: vuelve Israel al Señor tu Dios, porque tropezaste por tu falta. Tomen sus promesas con ustedes y vuelvan al Señor. Díganle: tú quitas toda falta, acepta el pacto. Pagaremos con nuestra confesión. Asiria no nos salvará. No volveremos a montar a caballo y no llamaremos ya nuestro Dios a la obra de nuestras manos. En ti el huérfano encuentra compasión. Curaré su deslealtad. Los amaré generosamente, porque mi ira se apartó de ellos. Seré para Israel como el rocío, florecerá como el lirio, echará sus raíces como los cedros del Líbano. Brotarán sus retoños, y serán su esplendor como el olivo, y su perfume como el del Líbano. Regresarán los que habitaban a su sombra, revivirán como el trigo, florecerán como la viña, será su renombre como el del vino del Líbano. Efraín, ¿qué tengo que ver con los ídolos? Yo soy quien le responde y lo vigila. Yo soy como el ciprés, siempre verde. De mí procede tu fruto. ¿Quién será sabio para comprender estas cosas, inteligente para conocerlas? Porque los caminos del Señor son rectos, los justos los transitan, pero los traidores tropiezan en ellos. Palabra de Dios.
2: Mi boca proclamará tu alabanza. Misericordia, Dios mío, por tu bondad, por tu inmensa compasión, borra mi culpa, lava del todo mi delito, limpia mi pecado. Te gusta un corazón sincero y en mi interior me inculcas sabiduría. Rocíame con el hisopo, quedaré limpio. Lávame, quedaré más blanco que la nieve. Oh Dios, crea en mí un corazón puro. Renuévame por dentro con espíritu firme. No me arrojes lejos de tu rostro, no me quites tu santo espíritu. Devuélveme la alegría de tu salvación, afiánzame con espíritu generoso. Señor, me abrirás los labios y mi boca proclamará tu alabanza.

El Señor esté con ustedes. Lectura del Santo Evangelio según San Mateo. En aquel tiempo dijo Jesús a sus apóstoles: miren que yo los envío como ovejas entre lobos, por eso sean sagaces como serpientes y sencillos como palomas. Pero cuidado con la gente, porque los entregarán a los tribunales, los azotarán en las sinagogas y los harán comparecer ante gobernadores y reyes por mi causa, para dar testimonio ante ellos y ante los gentiles. Cuando los entreguen, no se preocupen de lo que van a decir o de cómo lo dirán. En aquel momento se les sugerirá lo que tienen que decir, porque no serán ustedes los que hablen, sino el Espíritu de su Padre hablará por ustedes. El hermano entregará al hermano la muerte, el padre al hijo. Se rebelarán los hijos contra sus padres y los matarán, y serán odiados todos a causa de mi nombre. Pero el que persevere hasta el final se salvará. Cuando los persigan en una ciudad, huyan a otra. En verdad les digo que no terminarán con las ciudades de Israel antes de que vuelva el Hijo del Hombre. Palabra del Señor.

Nos presenta, queridos hermanos, el Evangelio a Jesús, dando a sus apóstoles instrucciones para la misión. No los quiere engañar, quiere ser muy honesto con ellos. Les presenta esa persecución que van a obtener ellos por causa de su nombre. Les quiere mostrar las consecuencias de elegirle, de anunciar el Evangelio, pero también les quiere mostrar la recompensa de elegir y de anunciar el Evangelio a todo hombre y a toda mujer. Y quisiera entonces que en esa mañana reflexionemos en torno a esa parte de alerta del discípulo misionero y en esa parte de tranquilidad del discípulo misionero. El parte de alerta les dice: los envío como ovejas entre lobos. Imaginémonos esa realidad, una oveja en medio de lobos. Mas sin embargo, entonces comprendemos que el Evangelio no se anuncia a través de la fuerza, a través de la imposición, sino a través de la caridad, a través de manifestar la bondad de Dios a cada persona. Por tanto, entonces, el Evangelio no se obliga o se impone para que las personas lo asuman, sino que a través del testimonio, del amor, es como se ha de anunciar a Jesús. Segundo, dice que los entregarán a los tribunales y los azotarán. Ellos serán entonces llevados ante los reyes, gobernadores, por causa del Evangelio. Mas, sin embargo, ellos deben comprender que ahí en medio de ese lugar también están llamados a anunciar el Evangelio. Les dice también que la misma familia los perseguirá. Es decir, en el mismo núcleo familiar habrán quienes de una u otra manera los persiguen por el Evangelio, por elegir a Jesús. Y tal vez nosotros somos testigos de esa realidad, como en nuestras propias familias se nos persigue o se nos anuncia tal vez o se nos discrimina por el Evangelio o por anunciar tal vez la palabra de Dios. Y también se nos dice cómo por causa del nombre de Jesús serán perseguidos. Entonces, la razón de la persecución no está tanto en el discípulo, sino en el mensaje que anuncia, en la persona que representa. Por tanto, el discípulo está llamado siempre a anunciar la persona de Jesús y no a anunciarse a sí mismo. Es entonces el Evangelio, el nombre de Jesús, el que de una u otra manera muchas personas tal vez no quisieran escuchar. Y el parte de tranquilidad del discípulo misionero les dice que han de ser sagaces como serpientes y sencillos como palomas. Les invita a ser prudentes, a estar también alertas, pero también a mantener esa humildad, esa sencillez del discípulo misionero, que, como les decía ahora, no es a través de la fuerza, sino a través de la caridad, como se ha de anunciar el Evangelio. Segundo, también les invita a dar testimonio ante los perseguidores, ante aquellos que de una u otra manera persiguen al discípulo. Es el momento oportuno para que el discípulo, respondiendo con caridad, pueda de una u otra manera transformar el corazón de las personas que en algún momento se pueden presentar como ese lobo que quiere tal vez atacar a las ovejas. Y también les dice que el Espíritu Santo hablará por ustedes, es decir, el discípulo no se tiene que preocupar tanto por la palabra que va a anunciar, cómo va a planear su defensa, sino que el Espíritu Santo en ese momento va a sugerir las palabras que tiene que decir para anunciar el Evangelio y también para saberse librado de aquello de lo que se le señala. Y cuarto, también les manifiesta que el que persevere hasta el final se salvará. Es decir, aún en medio de esa persecución, el discípulo debe reconocer que su recompensa propiamente no es aquí en este mundo, sino en la vida eterna. Pero para ello ha de perseverar en medio de las persecuciones que se pueda presentar por causa del nombre de Jesús. Pidámosle, queridos hermanos, a Dios nos dé la gracia entonces de reconocer que también en nuestro contexto familiar, social, podemos también experimentar la persecución por causa del nombre de Jesús, pero que también tengamos la certeza y la tranquilidad de saber que el Espíritu Santo hablará por nosotros, que Él es el que nos fortalece para la misión en la cual cada uno de nosotros está llamado. Gloria al Padre, al Hijo y al Espíritu Santo.

amor, con mis manos abiertas a ti, contemplando tu lámpara, te presento, Señor, mi esperanza. Hacia ti se dirige mi barca, hacia el cielo se va. Es largo el camino, el remar, ruta pascual. Dios me guía al caminar.

Oren, hermanos, para que trayendo al altar los gozos y las fatigas de cada día, nos dispongamos a ofrecer el sacrificio agradable a Dios Padre Todopoderoso. Recibe, Señor, las oraciones y ofrendas de nuestra humildad y haz que todos aquellos que, por su fidelidad en tu servicio, sufren persecución de los hombres, se alegren en estar asociados al sacrificio de Jesucristo tu Hijo y comprendan que sus nombres están escritos entre los elegidos en el cielo. Por Jesucristo nuestro Señor. El Señor esté con ustedes. Levantemos el corazón. Demos gracias al Señor nuestro Dios. En verdad es justo y necesario, es nuestro deber y salvación darte gracias, Padre Santo, siempre y en todo lugar.

Santo eres en verdad, Señor, fuente de toda santidad. Por eso te pedimos que santifiques estos dones con la efusión de tu Espíritu, de manera que se conviertan para nosotros en el cuerpo y la sangre de Jesucristo nuestro Señor, el cual, cuando iba a ser entregado a su pasión, voluntariamente aceptada, tomó pan, dándote gracias, lo partió y lo dio a sus discípulos, diciendo: tomen y coman todos de él, porque esto es mi cuerpo, que será entregado por ustedes.

Del mismo modo, acabada la cena, tomó el cáliz y dándote gracias de nuevo lo pasó a sus discípulos diciendo: tomen y beban todos de él, porque este es el cáliz de mi sangre, sangre de la alianza nueva y eterna, que será derramada por ustedes y por muchos para el perdón de los pecados. Hagan esto en conmemoración mía.

Este es el sacramento de nuestra fe. Así pues, Padre, al celebrar ahora el memorial de la muerte y resurrección de tu Hijo, te ofrecemos el pan de vida y el cáliz de salvación y te damos gracias, porque nos haces dignos de servirte en tu presencia. Te pedimos humildemente que el Espíritu Santo congregue en la unidad a cuantos participamos del cuerpo y la sangre de Cristo. Acuérdate, Señor, de tu Iglesia extendida por toda la tierra, y con el Papa León, con nuestro Obispo Fidel León, y todos los pastores que cuidan de tu pueblo, llévala a su perfección por la caridad. Acuérdate también de nuestros hermanos que durmieron en la esperanza de la resurrección, y de todos los que han muerto en tu misericordia, admítelos a contemplar la luz de tu rostro. Ten misericordia de todos nosotros, y así, con María, la Virgen Madre de Dios, su esposo San José, los apóstoles y cuantos vivieron en tu amistad a través de los tiempos, merezcamos, por tu Hijo Jesucristo, compartir la vida eterna y cantar tus alabanzas. Por Cristo, con Él y en Él, a ti Dios Padre omnipotente, en la unidad del Espíritu Santo, todo honor y toda gloria por los siglos de los siglos. Fieles a la recomendación del Salvador y siguiendo su divina enseñanza, nos atrevemos a decir: Padre nuestro que estás en el cielo, santificado sea tu nombre. Venga a nosotros tu reino.

De tu voluntad en la tierra como en el cielo. Danos hoy nuestro pan de cada día. Perdona nuestras ofensas, como también nosotros perdonamos a los que nos ofenden. No nos dejes caer en tentación y líbranos del mal. Líbranos de todos los males, Señor, y concédenos la paz en nuestros días, para que, ayudados por tu misericordia, vivamos siempre libres de pecado y protegidos de toda perturbación, mientras esperamos la gloriosa venida de nuestro Salvador Jesucristo. Señor Jesucristo, que dijiste a tus apóstoles: "La paz os dejo, mi paz os doy". No tengas en cuenta nuestros pecados, sino la fe de tu iglesia. Conforme a tu palabra, concédele la paz y la unidad. Tú que vives y reinas por los siglos de los siglos, la paz del Señor esté siempre con ustedes. En Cristo, que nos hizo hermanos con su cruz, desen la paz como signo de reconciliación.

0: Adiós.
1: Ese es Jesús, el Cordero de Dios que quita el pecado del mundo. Dichosos los invitados a la cena del Señor. Señor, no soy digno que entres en mi casa, pero una palabra tuya bastará para sanar. Gusten y vean qué bueno es el Señor. Dichoso el que se acoge a Él.

Oremos. Señor, por la eficacia de ese sacramento, confirma en la verdad a tus siervos y concede a los fieles que se encuentran en la prueba que, llevando su cruz en pos de tu Hijo, puedan gloriarse en medio de las adversidades del nombre de cristianos. Por Jesucristo nuestro Señor. Recordamos el día de mañana, Dios mediante, a las 10 de la mañana, la Eucaristía en el cementerio para orar por todos nuestros fieles difuntos. Seguramente cada uno de nosotros tenemos un familiar, un conocido, un amigo en este campo santo, y qué bueno que nosotros podamos hacer también esta obra de caridad, de orar por los difuntos. El Señor esté con ustedes. La bendición de Dios Todopoderoso, Padre, Hijo y Espíritu Santo, descienda sobre ustedes y permanezca para siempre. Compañía María Santísima, pueden ir en paz. Feliz día en el Señor.

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2: Día viernes y continuamos con Vida Natural entregándoles la mejor información. 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Muchas mujeres lo utilizan para acompañar molestias como los cambios de humor, el calor corporal, el cansancio y la incomodidad que puede aparecer durante la menopausia. Fórmula natural y práctica, ideal para el cuidado y el bienestar diario. 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
3: Juan Diego Ramírez.
2: Juan Diego Ramírez. Juan Diego, ¿dónde me llamas?
3: De Charco Verde.
2: Juan Diego, te pregunto, ¿ya estás utilizando algún producto Vía Natural?
3: Sí, señor, he estado utilizando las Clear Vision, las gotas Agave, también mi papá utilizó el Calpos, y bueno, son un excelente producto, súper recomendado para todas las personas que se están escuchando en este momento, y no, excelente, excelente la calidad de estos productos, ojalá no les subieran de precio, pero bueno, lo bueno también debe subir un poquito, ser un poco justos, porque la calidad es enorme.
4: Godofredo Castaño.
2: Golo.
4: Pegadito, Godofredo.
2: Godofredo. ¿De dónde me llamas?
4: De San Pedro, municipio de La Ceja.
2: Te pregunto, ¿ya estás utilizando los productos Vía Natural?
4: Sí, Jorgito.
2: Y cuéntame.
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4: Muy bien, ha ido mejorando mucho.
5: Ofelia.
2: Ofelia, apellido.
5: Gallego.
2: Ofelia, ¿de dónde me llamas?
5: De aquí de La Unión.
2: Te pregunto, ¿ya has utilizado algún producto Vía Natural?
5: Sí, Jorgito, las gotas y el Dirazán. Muy, productos muy buenos.
2: ¿Qué le puedes decir a las personas que nos escuchan de estos productos?
5: 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Que los compremos, que no se pierda la plática. Muy excelentes.
6: Lady Joana López.
2: Lady Joana López. Lady, ¿ya has utilizado los productos Vía Natural?
6: Sí, señor.
2: Cuéntame, ¿cuál producto?
6: Agave.
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0: Hemos llegado al final de este maravilloso programa por el día de hoy. Los invitamos todos los días en nuestras redes sociales, YouTube, Facebook, Twitter, TikTok, a las 8 de la noche. ¡Los esperamos! 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
2: Hola, ¿qué tal? Muy, pero muy buenos días a todos nuestros oyentes que nos acompañan a través de Warne Estéreo 88.1. Hoy es viernes 10 de julio. Sean bienvenidos todos a este espacio institucional de la Administración Municipal Warne, territorio que nos une. Un programa creado para acercar a la comunidad a la gestión, los proyectos y las acciones que adelanta la Alcaldía de Warne desde sus diferentes secretarías y entidades. Son las 8 de la mañana, un minuto, y les damos la bienvenida a esta nueva emisión donde compartiremos información de interés para todos los guarneños, porque creemos que una comunidad informada es una comunidad que participa, propone y construye territorio. Me acompaña mi compañera Stephanie Sierra. También saludo muy especial a don Carlos Cárdenas en el Control Master. Y por supuesto agradecer a la Oficina Asesora de Comunicaciones, quienes son los que planeamos este programa. Y por supuesto a nuestro alcalde Diego Mauricio Grisales. Steffi, muy buenos días. ¿Cómo estás? ¿Cómo amaneciste? ¿Estás un poco mejor?
3: Ya un poco mejor, aunque la voz sigue ahí no tan fluida como quisiera. Pero bueno, gracias a Dios, excelente. Aquí acompañándolos, haciendo posible esta compañía que la verdad me encanta. No me gusta perderme este programa porque traemos noticias maravillosas de la administración municipal. Así que bueno, Nico, muy buenos días y un saludo súper especial para todas las personas que nos sintonizan a esta hora a través de Warne Estéreo 88.1 FM. Como cada mañana, es un gusto acompañarlos en este espacio institucional para contarles las noticias, proyectos y gestiones que se siguen aportando al desarrollo de nuestro municipio y por supuesto al bienestar de todos los guarneños. Así que pónganse cómodos porque durante los próximos minutos les compartiremos información de interés y les contaremos cómo avanza el trabajo de la administración municipal. Así que iniciemos entonces con las principales noticias de hoy y las gestiones que se vienen liderando, que viene liderando nuestro alcalde Diego Mauricio Grisales Gallego.
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3: Bueno, y no dejes pasar esta oportunidad de ponerte al día con Warne. Si tienes deudas por impuestos, este es el momento de regularizar tu situación. Aprovecha el 80% de descuento en los intereses por mora y paga tus obligaciones de manera más fácil. Este beneficio aplica para el impuesto predial, alumbrado público, valorización e industria y comercio. También pueden acceder quienes tengan procesos de cobro coactivo, fiscalización o acuerdos de pago. Recuerda, tienes plazo hasta el 30 de septiembre del 2026.
2: Tus impuestos se convierten en obras que transforman a Warne. Hoy avanzamos en la construcción del nuevo centro cultural, un proyecto que contará con todas las especificaciones técnicas requeridas para este tipo de edificaciones y que se convertirá en una de las infraestructuras culturales más grandes del oriente antioqueño. Este es el resultado de invertir los recursos públicos pensados en el arte, la cultura y las oportunidades para nuestra comunidad. Conoce cómo avanza esta importante obra y cómo seguimos cumpliéndole con hechos a los guarneños. Esteban, aquí hago una cuña, ya me salgo de mi rol como presentador y como conductor del programa y me meto en mi rol de artista. La Casa de la Cultura de Warne, yo creo que va a ser la Casa de la Cultura más grande, dotada e importante del oriente antioqueño. Va a ser un nodo cultural grandísimo porque va a ser, es la única infraestructura que va a contar con todo. Por eso está un poquito demorada. El martes vamos a hablar con el secretario de Hacienda, explicar. La gente cree que somos que no queremos, que no se puede. No, está un poquito demorada por la cantidad de adecuación técnica que debe tener
3: la cantidad y la calidad, porque definitivamente es un lugar maravilloso donde van a poder estar muchas de las personas o todas las personas de Guarne que aman la parte artística, así que ahí tendremos un espacio maravilloso. Y Nico, ¿te gusta? ¿Qué plan tienes para este fin de semana? ¿Qué vas a hacer?
2: Vamos a salir, vamos a compartir con familia, pero lo que más me gustaría es saber qué hay para hacer aquí en Guarne.
3: ¡Qué rico! Pues bueno, yo les voy a contar que en Guarne hay opciones para todos los gustos: naturaleza, gastronomía, aventura, cultura y experiencias que te sorprenderán. Y si no sabes de por dónde empezar, acércate al punto de atención turística ubicada en el parque principal. Allí encontrarán toda la información que necesitan para recorrer, disfrutar y enamorarse de todo lo que nuestro municipio tiene para ofrecer. Así que anímense a vivir Guarne y descubrir un destino lleno de experiencias.
2: Bueno, Estefa, son las 8:05, ya por aquí llegaron nuestros invitados, pero antes de pasar con nuestros invitados, también vamos a sacar una sesión los viernes, donde vamos a indicarle a nuestros oyentes acerca de las ofertas que tenemos de empleo. La alcaldía de Guarne, por aquí nos acompaña la compañera de empleo, y tenemos ofertas todos los días. Los viernes vamos a sacar nuestro minuto de empleo.
1: Saludo especial para todos los oyentes de este programa. Desde la Oficina de Empleo de la Alcaldía de Guarne, estas son las ofertas para el día de hoy. Empresa confidencial. Requiere técnico operativo, conductor, técnico electricista, auxiliar de ensamble, inspector SIG. 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Informes en el WhatsApp 311-628-6273. Empresa confidencial busca operario de torno CNC, técnico o tecnólogo en diseño gráfico o industrial. Informes al WhatsApp 310-371-9494. 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Para estas y muchas ofertas más, consulta nuestro portal de empleo, portalempleo.servicios-medioguarne.com.co o al teléfono 310-371-9494. Alcaldía de Guarne.
2: Vea pues, Estefa, para que sepa que trabajo sí hay.
3: Qué delicia, claro.
2: Todas las personas recuerden entonces acompañar, ahí está la Secretaría de Desarrollo, las compañeras de empleo, el portal de empleo, bueno, para que sigan buscando todas estas ofertas. Continuamos con nuestro programa y el día de hoy hablaremos, Estefa, de un tema que nos interesa a todos. Como pequeños cambios en nuestros hábitos diarios, cómo pequeños cambios en nuestros hábitos diarios pueden mejorar nuestra salud y calidad de vida. Para ello, nos acompañan los compañeros Laura Cardona, nutricionista, y Cristian Ospina, profesional universitario y coordinador del área de salud de la Secretaría de Salud. Y también nos van a contar un poco de lo que se está promoviendo a través de los estilos de vida saludable en nuestro municipio. Compañeros, muy buenos días y bienvenidos a nuestro programa Guarne, Territorio que nos une.
5: Muy buenos días para todos, muchas gracias por la invitación. Estamos muy contentos de estar acá porque es demasiado importante también hacerle saber a la comunidad todo lo que estamos haciendo para ellos.
3: Qué rico Laura, y por supuesto Cristian, que nos está acompañando por acá, nos puede saludar y saludar a la comunidad.
6: Oh, muy buenos días a ustedes, compañeros, gracias por la invitación, al alcalde municipal, al secretario de salud que está también pendiente de nosotros ahí en la oficina, y a todos los que nos escuchan en la emisora.
2: Yo les llamo la tribuna. Normalmente nos acompañan algunos compañeros de la Secretaría y mandan el enlace y se conectan. Por aquí tenemos varios conectados. Entonces saludo también a nuestros queridos amigos de la Secretaría de Salud, al secretario Anderson, que también nos ha acompañado acá, y a todo el equipo de trabajo. Para comenzar, ¿qué entendemos por un estilo de vida saludable y por qué es tan importante adoptarlo?
5: Bueno, ¿qué entendemos por estilos de vida saludable? Realmente, pongámoslo con una palabra muy grande, que es el hábito que tenemos que tener diariamente. Un hábito que es algo que nosotros hacemos todos los días, que está ahí constante, ¿cierto? Y esos estilos de vida saludable deben volverse un hábito para uno. ¿Y por qué saludables? Porque es un entorno en donde yo debo de sentirme bien, y más que sentirme bien como en una zona de confort, es como de brindarle lo mejor a mi cuerpo. Estamos hablando de manera física, de manera emocional, de manera alimentaria, ¿cierto? Entonces son todos esos hábitos que reúnen un estilo que me lleva a estar saludable.
3: Lau, hablemos de cuáles son esos hábitos que debemos fortalecer los guarneños para prevenir enfermedades y mejorar nuestra calidad de vida. Digamos, yo ahora vengo de una racha, de una gripe súper fuerte, que se me va, se me quita, vuelve. Eso puede ser también la alimentación.
5: Totalmente, Estefa. Y acá en Guarne sí que necesitamos reforzar esos hábitos. Necesitamos reforzar mucho, y más porque somos una comunidad que viene criados con la panela, ¿cierto? Así entonces es. Ahí empezando porque
2: panela, sancocho,
3: agua, panelita con limón para
5: exacto. O sea, sí, es una alimentación basada, digamos, en el carbohidrato. Para el que conoce bien la palabra carbohidrato, ese entonces es como ese exceso de azúcar, exceso de esa harinita que realmente no nos está dejando, digamos, progresar en nuestra salud, y que se ha evidenciado que realmente el sobrepeso es lo que nos está llevando a las enfermedades cardiovasculares. Hoy en día yo creo que casi todas las personas que se hacen exámenes estaban sufriendo del colesterol alto, que es algo muy triste, y es una problemática que tenemos que poner atención, porque es, digamos, una enfermedad silenciosa. Ah, es que tengo el colesterol alto. No, o sea, es, uy, madre, ¿qué me puede ocasionar el colesterol alto? Y es que realmente estamos bien y mañana no sabemos.
3: Entonces, por ejemplo, un desayunito que podríamos tener en cuenta y cómo puede ir mejorando.
5: No, pues tener en cuenta siempre elegir lo más natural posible. Si bien hoy en día la arepa no es tan natural como antes, que qué delicia cuando hacían el maíz desde cero, pues que uno lo olía, siempre va a ser más natural una arepa que unas galletas, un pan, ¿cierto?
3: Sí.
5: Por su ultraprocesado. Entonces una arepita con su, digamos, su parte de grasita saludable, que estamos hablando del aguacate, o que si le estamos agregando de pronto un poquito de aceite de oliva, aceite de aguacate, que ya también está tan común, y su proteína. Y que culturalmente no estamos consumiendo la fruta y la verdura en el desayuno, pero qué rico aumentarla, porque la fruta y la verdura también está siendo un consumo muy deficiente en nuestra población, y que son ellas quienes nos brindan más vitaminas y minerales, quienes nos ayudan a tener también más defensas, a subir más la salud, ¿cierto? Entonces, cuando consumimos estos alimentos, estamos evidenciando que estamos mejorando en la salud. ¿Qué puede pasar? Comerme la frutica después del desayuno, si no es tan común en mí, o aumentar en un batidito verde, que es que los consumen más como hay por adelgazar, por bajar de peso, pero es algo más como de aumentemos la verdura.
6: Ya, en datos estadísticos que tenemos a nivel municipal, un dato importante, la primera causa de muerte a nivel municipal es el riesgo cardiovascular. Entonces, wow, es algo que tenemos que tratar y trabajar, y por eso importante tu pregunta de cómo podemos mejorar desde la alimentación, desde que nos levantamos. Entonces, decirle a la comunidad que nosotros venimos impactando eso con las chicas con cocinas creativas y demás, que nos han permitido ir modificando esos hábitos que llevamos año tras año, que era lo que nos compartía la compañera.
2: Precisamente, Cristian, ahora que tocas el tema, iba con esa pregunta especialmente como para vos, ¿qué estrategias o programas se vienen desarrollando desde la Secretaría de Salud para promover los estilos de vida saludable en el municipio?
6: Listo, recordarles que tenemos el Acuerdo 08 del 2019, que es la Política Pública de Seguridad Alimentaria y Nutricional, que viene enfocada también en el plan de desarrollo de nuestro alcalde Mauricio. Desde ahí desarrollamos alrededor de 38 estrategias que llevamos este año enfocadas en diferentes temas, especialmente en nuestros niños con los semilleros educativos, en que las compañeras llevan el plato saludable, cómo puede ser una lonchera saludable y demás. También hemos trabajado todo el tema de gestantes y lactantes en compañía y articulación con el hospital. Con ello garantizamos que estos primeros 6 meses, que es importante la lactancia humana, pues también puedan tener esos nutrientes necesarios para su crecimiento adecuado, que ya les contaremos más adelante los temas de desnutrición que también tenemos pues a nivel municipal. Hemos desarrollado estrategias en las 7 UPRs. Nosotros el equipo de salud pública lo tenemos dividido en el municipio, en cada una de las veredas. Entonces llegamos a las juntas de acción comunal con todo este tema de hábitos, de estilos de vida saludable, y para bajar todo el tema de los nutrientes y demás, para que las personas bajen, no con tecnicismos, pero que entiendan la importancia de cambiar todos estos hábitos que tenemos a nivel municipal.
3: Súper importante. Y bueno, hemos visto actividades como las cocinas creativas, que ahora lo mencionabas. ¿En qué consiste también esta estrategia? Y pues acá nos estabas diciendo que busca pues que la gente mejore sus hábitos alimenticios, pero cuenten ustedes un poco más sobre esto.
5: Bueno, cocinas creativas es una estrategia que nos surgió porque realmente no es enseñar a cocinar. O sea, lo que nosotros no queremos es como, ay, es que me van a venir a decir cómo debo cocinar el pollo. No, es enseñar maneras diferentes de alimentarnos saludablemente, de incluir más alimentos como frutas y verduras en el plato, no solamente como ensalada, que a veces, digamos, la satanizan, la aborrecen. Entonces es como enseñarles, y que lo saludable, como muchas veces dicen, no es costoso, es simplemente saber cocinarlo y degustar, porque cuando en una cocina creativa realmente nos dicen qué delicia, es lo que nos llena, porque cuando nos alimentamos conscientemente y de manera pues deliciosa, es porque estamos degustando lo que estamos comiendo.
2: ¿Qué población está siendo beneficiada con este tipo de actividades?
5: Toda la población.
2: Toda la línea de vida.
5: Toda. Por ejemplo, ahorita Cris estaba mencionando las estrategias, y realmente en toda la línea de vida estamos abarcando pues como esta, digamos, promoción y prevención, por decirlo así, ¿cierto? Porque estamos brindando esa educación para prevenir esas enfermedades que realmente nos están alertando, y que, por ejemplo, en la tercera edad, que ahorita no lo mencionaste, también estamos muy enfocados con lo del tema de diabetes, hipertensión, que son enfermedades crónicas no transmisibles, que están muy alarmantes. Entonces, como, bueno, en estos días estaba en actividades que yo les preguntaba, bueno, ¿y qué es la diabetes? ¿Y qué es la hipertensión? Ya, no es cuando se les sube a uno el calor. Entonces dicen los síntomas, pero realmente no saben qué es. Entonces no saben en sí qué es lo que ocasiona. Y yo creo que eso es muy importante. Siempre que uno va a explicar el por qué es malo algo, es entender el por qué que me está haciendo en el cuerpo. Entonces yo les explicaba, es que la diabetes es esto y funciona esto en el cuerpo, y la hipertensión también. Entonces ya cuando uno tiene esa conciencia, sabe y tiene conciencia, valga la redundancia, de elegir ese alimento que realmente me es saludable.
2: 8 de la mañana, 16 minutos, estamos a través de Guarne Estéreo 88.1, estamos hablando con la Secretaría de Salud, con los compañeros Cristian y Laura, quienes nos están hablando acerca de hábitos de vida saludable. Saludamos a todas las personas que nos acompañan también a través de las redes sociales. Por aquí se conectan Darica David, esa compañera, don Jorge Caro, que todos los días está muy, muy presente. Y, por supuesto, también doña Mari Jacome, que también está acompañándonos. Todas las personas, entonces, que están en nuestro programa, Emilio García también está por acá conectado. Muchas gracias a todas las personas que se conectan y que nos escuchan a través de Guarne
3: Estéreo. Qué rico, Estefan, que estén conectados. Y bueno, quiero preguntarle a las personas, como hay bastante comunidad conectadita, si quieren hacer parte de estas actividades, ¿qué pueden hacer? ¿A dónde se pueden dirigir? Y quisiera saber qué resultados han obtenido ustedes de todas estas actividades hasta el momento. ¿Cuántas personas se han beneficiado? Si tenemos de pronto cifras que nos puedan compartir.
6: Listo, hemos afectado o impactado realmente a nivel municipal 783 personas en todos los ciclos de vida, sin contar los semilleros educativos, porque por supuesto, pues para llenar los listados de asistencia, digamos que en el colegio es complejo. Uh-huh.

0: estamos también llegando a esa parte tan importante que hacemos por inherencia todo el día, que es comer, ¿cierto? Uh-huh. No solamente comer también, Lauri, sino también la importancia del ejercicio también en todo el tema de hábitos de vida saludable. Bueno, ¿cómo estas acciones, chicos, aportan al cumplimiento de nuestro plan de desarrollo y las metas de salud pública del municipio?
1: Perfecto, entonces, contarles inicialmente que me faltaba responder una pregunta, y es que las personas se pueden comunicar a la línea Amiga de Salud, que es la 317-439-1503.
0: Repitamos la
1: 317-439-1503. Allí pueden acceder a toda la información de la Secretaría de Salud. Tenemos una APH las 24 horas del día contestando esta línea, y por supuesto también pueden pedir valoración nutricional. Es una asesoría inicial para poder enfocarlos y ya después remitirlos a las EPS correspondientes, pero iniciar acá desde el municipio, entonces pueden pedirla ya mismo. Y lo segundo es que tenemos tres indicadores en el plan de desarrollo municipal, y desde allí ya hemos venido dando cumplimiento. Tenemos que desarrollar tres campañas a lo largo del año, ya llevamos alrededor de 38, entonces ustedes ya pueden ver que aumentamos nuestra cifra, y eso se debe a la cantidad de recursos que nos asignó el señor alcalde, que nos permitió contratar un equipo robusto, y que también hemos desarrollado estrategias de articulación con Gobernación de Antioquia y con los equipos básicos, lo que nos ha permitido cumplir ampliamente todo el plan de desarrollo a nivel municipal.
2: Qué bien. Bueno, Lau, queremos saber, sabemos que llevar una vida saludable, o tenemos como creencia que llevar una vida saludable es costoso. ¿Qué recomendaciones o prácticas nos puedes dar para empezar a hacer esos pequeños cambios desde casa?
3: Bueno, lo que decía ahorita, yo creo que todo el mundo cree lo mismo, y más por el boom de las redes sociales, que nos están mostrando productos de infinita pues calidad, ¿cierto? Uh-huh. Entonces, yo creo que es sabernos informar acerca, y más que informar, llevarnos a la variedad, que a veces nos quedamos con el tomate, el pepino, la lechuga, tomate, ¿cierto? Entonces es mirar qué otros alimentos realmente tiene mi municipio, que yo pueda acceder fácilmente a ellos, alimentos que estén en cosecha, o sea, que están en abundancia, entonces posiblemente están más económicos, productos que realmente son más saludables que otros, un ejemplo, crema de leche, yogur griego, casi son del mismo precio, y es mucho más saludable en yogur griego, que nos está aportando pues también proteína, también tiene su grasita, pero entonces es como saber elegir, es empaparnos también, si bien las redes sociales nos sirven para chismosear, para estar ahí pendiente del otro, porque no estar pendiente también de esas recetas que nos enseñan tanto. Así yo es. Siempre digo, es hacer volar la imaginación, no crearnos como un caballito, crearnos como el muro de que es que no hay otra receta con estos mismos ingredientes, y realmente uno puede crear maravillas, y todo desde el amor.
0: No, y sabes que de pronto, Lauri, de pronto quienes no tienen la posibilidad diaria de sentarse a hacer, preparar un alimento, personalmente a mí me encanta cocinar, a veces por la ocupación del día no lo puedo hacer, entonces me toca, de hecho yo me desplazo a otro municipio, entonces me toca frecuentar, digamos, restaurantes para una comida del día. También la invitación a que seamos conscientes de lo que vamos a pedir, ¿cierto? Hombre, mínimamente la ensalada o... cierto, todo el así tema de la verdura, bueno, un carbohidrato, ¿cierto? Ajá. Un carbohidrato, y ya el tema de la proteína. Como mínimo, Laura, ya tú eres la que estáis como en la recomendación técnica.
3: Bueno, a ver, realmente, inicial, maravilloso si puedes organizar desde tu casa e ir haciendo preparados. O sea, si yo puse a hacer una auyama, la cociné y la congelo por partes y luego hago recetas con ella, se nos facilita mucho la vida. Y es que hoy en día estamos como en el afán de todo, que lo que caemos, pues caemos como en la alimentación inadecuada. O sea, a elegir los alimentos más fáciles, lo más asequible aquí a la vuelta, ¿cierto? Pero si tenemos, otra vez iniciando ese hábito de preparar en casa, de tener un buen cronograma, se nos facilita más la vida. Y mirar esas recetas fáciles, es que en serio hay recetas súper fáciles que uno las hace en 20 minutos y son súper nutritivas, y que empezamos también cuando estamos haciendo el mercado. Si nosotros, hablando de los costos, si nosotros empezamos a elegir en el mercado, digamos, alimentos como arequipe, milo, cosas dulces, que para nosotros, ay, qué rico, es que cómo no vamos a llevar el dulce para la casa, se nos va haciendo una alimentación ya no tan saludable, porque lo vamos a mantener en la cena, lo vamos a estar viendo,
2: inevitable.
3: Y va a ser inevitable.

0: inevitable consumirlo. Ay, pero sí. Si en vez de eso reemplazamos algo más saludable o un producto un poquito más costoso que nos va a durar todo el mes, mucho más fácil, ¿cierto? Es como tener esas estrategias en casa.
1: Bueno, muy bien, gracias Laura, muchas gracias Cristian también pues por acompañarnos en esta mañana. Se nos va yendo ya el tiempo. 30 segunditos, un mensaje final de pronto institucional que nos quieran regalar para ya hacer la despedida de nuestro programa.
2: Perfecto, no, contarles que a nivel municipal también estamos atendiendo los casos de desnutrición, que es una problemática que tenemos en crecimiento a nivel municipal. Son 28 casos que tenemos registrados. A estos 28 menores les hemos garantizado desde la parte institucional todo el acompañamiento con nuestras nutricionistas y agradecerle a la comunidad que ha participado en las actividades que nos ha dado Mercados No Perecederos. Entonces, con eso hemos solventado también una necesidad que ha tenido a nivel municipal. Entonces, a todos agradecerles y que realmente nos cuidemos en salud.
0: Exactamente, y que recordemos tomar agua en estos momentos tan importantes, que es uno de los hábitos fundamentales y que estamos pasando por un fenómeno del Niño, que la deshidratación, no esperemos a que nos pida el cuerpo agua. Cuando no lo está pidiendo es porque ya estamos deshidratados, y realmente una deshidratación nos lleva también al deterioro de la salud.
3: Bueno, muchachos, muchísimas gracias por acompañarnos el día de hoy. Espero que la comunidad haya atendido esos tipsitos que nos dejan y, por supuesto, esas buenas noticias de hoy, viernes 10 de julio del 2026. Así que los invitamos a seguir conectados con los canales oficiales de la Alcaldía de Guarne para conocer más programas, convocatorias y oportunidades para la comunidad, Nico.
1: Así es, Steffi. Estamos llegando al final de nuestro programa Guarne, territorio que nos une, el espacio que la administración municipal de Guarne ha destinado para que todos los ciudadanos estemos informados de la gestión de la administración municipal. Recuerden sintonizarnos todos los martes, miércoles y viernes a las 8 de la mañana por esta emisora Guarne Stereo 88.1. Gracias a nuestro control master Carlos Cárdenas también por acompañarnos, a nuestros invitados, porque esto es Guarne, territorio que nos une. Feliz día para todos.
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Vete, así se titula esta canción, con el aventurero Jason Jiménez haciendo parte de nuestra programación especial de fin de semana. Es viernes, fin de semana y puente incluido, 10 de julio, año 2026. Sintonizas Guarne Estéreo, la radio de la Corporación Proyección Social, ambientando este fin de semana que ha llegado con las mejores canciones, las complacencias, como siempre, a través de nuestros contactos. Aquí llega el grupo Frontera, al lado de Silvestre Dangón. La canción se titula Imposible. Qué bueno que estén con nosotros en la sintonía en esta mañana, 8:43.

Así continúa sonando la mejor franja crossover a través de la primera del dial, ambientando el fin de semana, acompañando a los oyentes que hasta ahora están en medio de todas sus labores, disfrutando de una variada programación a través de la emisora que te sirve, Guarne Estéreo Es Mundial. Atención, se solicitan caseros, para cuidar una casa finca. Requisitos: muy buenas referencias, personas responsables, deben gustarle los animales y, si tienen hijos, ser mayores de 7 años. Los interesados que cumplan con los requisitos se pueden comunicar al 320-708-2306. 320-708-2306. Estamos informando también que han extraviado una cédula de ciudadanía a nombre de la señora Viviana María Zapata Rincón. Quien lo haya encontrado puede comunicarse al 310-407-9785, gratificación. No he podido ser feliz, es la siguiente canción. Hace parte del vallenato, el sentimiento de la costa norte de nuestro país. Esa canción, al estilo de Ever Vargas, artista que pasó por esta exitosa agrupación, Los Gigantes. 8:48, saludando a la audiencia que nos sigue también a través de www.guarneestereo.com.

0: Vázquez.
1: Holanda es la selección con más finales de Copa del Mundo sin haberla ganado jamás. 3 finales, 3 derrotas. 1974, 1978 y 2010. Cada vez más cerca. Nunca suficiente. En 2026 llega con una generación renovada liderada por Virgil van Dijk y con la esperanza de que esta vez el guión sea diferente.

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9 de la mañana, 10 en Colombia. Vamos a escuchar una reciente canción del andariego Juan Carlos Hurtado. Este tema ya por título La Tuerca. Hace parte de nuestra programación en el fin de semana. Somos 88.1. Ya regresamos después de esta canción con el acontecer mundialista.

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1: El siguiente es el acontecer mundialista, 9 de la mañana, 15 minutos en Colombia. 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Hoy viviremos un partidazo de infarto. España y Bélgica se verán las caras en los cuartos de final de la Copa del Mundo FIFA 2026. Porque un boleto a las semifinales está en juego. No te pierdas este encuentro decisivo. Un juego decisivo que quedará para la historia. Porque el Mundial continúa su curso y hoy, viernes 10 de julio, con la primera jornada de cuartos de final y llega a su día 30 de competencia. Un torneo que mantiene en vilo a millones de aficionados alrededor del mundo y continúa con la disputa de los cuartos de final. El partido se disputará en el Estadio Los Ángeles de Estados Unidos, el cual tiene una capacidad para 70.000 espectadores. Acontecer mundialista, Francia, semifinales, con goles de Kylian Mbappé al minuto 60 y Dembélé al minuto 66. Francia venció 2-0 a Marruecos y ya está en la siguiente fase mundialista. Francia está imparable. Así que de a poco se van dando las llaves de cuartos de final y comienza a tomar forma la semifinal. Ahora esperamos para el ganador de España y Bélgica. Este partido está programado para las 2 de la tarde, España y Bélgica. Recordemos que España y Bélgica se enfrentan hoy en los cuartos de final, buscando un lugar en la semifinal. La selección española llega invicta y con la confianza a tope tras superar a Portugal, mientras que Bélgica viene de

0: Sábado 11 de julio, 4 de la tarde, Noruega, Inglaterra. Igualmente para mañana, a las 8 de la noche, Argentina, Suiza. 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
0: Ahora presentamos Vallenato con Los Diablitos, la voz de Alex Manga. Vas a amarme, 920. Nos ha llegado una tarjeta de crédito a nombre de Laura Sofía Legarda. Si ella nos está escuchando, qué bueno que se acerque. Con mucho gusto le hacemos la entrega de esta tarjeta de crédito a nombre de Laura Sofía Legarda. También tenemos una tarjeta de débito de Bancolombia a nombre de Nancy Ochoa. Tarjeta de Bancolombia a nombre de Nancy Ochoa, ambas. Pueden reclamar acá en nuestros estudios centrales, Centro Comercial Abedules, segundo piso. Vas a amarme, así suena el sentimiento de la costa norte de nuestro país, el mejor vallenato.

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Y la mejor música continúa sonando en tu radio. Acompañamos a nuestra audiencia en la mañana del viernes. Amplia participación de nuestros oyentes, 323-334-7819. También a la línea fija, 604-299-0263. Seguimos informando por acá. Nos han hecho llegar una tarjeta de crédito a nombre de Laura Sofía Legarda. Puede reclamar también una de Bancolombia a nombre de Nancy Ochoa. Mucho gusto, hacemos la entrega acá. Vienen, la reclaman en horario de oficina, Centro Comercial Abedule, segundo piso. Vamos a escuchar esta cumbia que alegra la mañana del viernes. Estamos de fin de semana y de puente. Cumbia en Cartagena, 940.

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1: 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Definitivamente, la piel es la carta de presentación. Uno lo primero que le mira a una persona es la cara, es el rostro, qué rico uno tener esa piel suave, tersa, una piel luminosa, una piel fresca, una piel más juvenil. Hay un producto natural que me encanta y es la cremita de colágeno que viene con la coenzima Q10. El colágeno es la proteína más abundante del cuerpo humano y la coenzima Q10 es la que le permite a usted suavizar, humectar, nutrir, reparar la piel. 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

0: ¿Sabías que
1: Croacia tiene apenas 4 millones de habitantes, menos que Medellín y sus municipios cercanos, y sin embargo ha sido subcampeona del mundo en 2018 y tercera en 2022? Es el país más pequeño en llegar a una final mundialista en los últimos 30 años. Y Luka Modric, con 40 años, llega a su quinto mundial para despedirse como una leyenda.

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5: 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La escoba.
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1: Buenos días, Dios mío. Hoy es viernes 10 de julio y antes de comenzar este día, quiero entregarte mi corazón. Gracias por acompañarme durante toda esta semana y por no soltar mi mano, incluso en los momentos en que no me di cuenta de tu presencia. Hoy te pido que llenes mi vida de paz, que apartes toda preocupación y que me ayudes a mirar cada desafío con esperanza. Bendice el trabajo de mis manos, protege a mi familia y abre las puertas que has preparado para mí. Que mis palabras reflejen amor, mis decisiones estén guiadas por tu sabiduría y mi corazón permanezca firme.

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2: Las informativas que llega a ustedes gracias a el Intercuarne, Intercuarne. Iniciamos con noticia de farándula. Tristemente, la música tropical está de luto. Pero Marcelino Rodríguez Navarro, conocido como Perucho Navarro, un famoso cantante y percusionista venezolano apodado el Chonma de Venezuela. Oiga, me escucha ahí la música de luz de Perucho Navarro. Nacido en abril de 1943, brilló en la música tropical por su gran energía en el escenario, su talento para la guaracha y frases icónicas como siempre anteponía no, no, no, no, no, no, no, no. Perucho Navarro. Perucho Navarro, recordado por darle voz a grandes clásicos de la música bailable que suenan en todas las fiestas, carnavales y diciembre. Algunos de sus mayores éxitos incluyen La Escoba, El Gavilán Pollero, El Año Viejo, Hay Un Olvido, Baila Mi Pregón, El Pompo y otras canciones más, con orquestas como Los Melódicos, como muchas orquestas, la Orquesta La Playa. El cantante y leyenda de la música tropical venezolana, o sea, Perucho Navarro, Pedro Marcelino Rodríguez Navarro, falleció la noche de este miércoles 8 de julio 2026 en Galicia, España. Ya es conocido como el Chonma de Venezuela. El artista murió a los 85 años de edad debido a una complicación de su salud. Que Dios lo tenga en su santa gloria, paz en su tumba, otro de los grandes íconos de la música tropical que parten hacia los cielos.

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1: Indignación en El Peñol, capturan a hombre señalado de atacar con destornillador a varios perros. Se colgaron del gas y los descubrieron, están robando gas. Cuatro capturados tras operativo en Bogotá. Las autoridades detectaron conexiones clandestinas en establecimientos de la zona industrial de Puente Aranda. Hasta el gas se lo roban. Pila, si va para el oriente antioqueño, habrá cierres y cambios viales en Las Palmas por casi un mes, para que lo tengan en cuenta. La avenida Las Palmas tendrá cambios en la movilidad entre el 10 de julio y el 3 de agosto por obras en Chuscalito. Conozca y esté enterado sobre los cierres. Fiscalía llenó 11 centros estéticos en Bogotá, se sigue, por presuntas irregularidades y fallas sanitarias. Las autoridades inspeccionaron medicamentos, equipos médicos e historias clínicas para verificar posibles incumplimientos. Tragedia mundialista. Hincha la selección Colombia murió tras un infarto durante los penales contra Suiza. El hombre comenzó a sentirse mal durante la finición del partido y pese a ser trasladado a un centro asistencial falleció. Consecuencias de los penales. Por eso es que dicen en el argot popular, son de infarto. Cae presunto jíbaro en Sonsón, Antioquia, Sonsón, Oriente Antioqueño. Con decenas de dosis de base de coca, el operativo se registró el pasado martes 7 de julio en el sector La Galería, en el municipio de Sonsón. Noticias de deportes. 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

0: Música tropical está de luto, el ciclismo también está de luto. El ciclista boyacense Rafael Antonio Niño Munevar murió este jueves a los 76 años en Tunja, Boyacá, tras enfrentar una enfermedad pulmonar que afectaba su estado de salud. Conocido como el Niño de Cucaíta, es recordado como una de las máximas figuras del ciclismo colombiano al conquistar 6 títulos de la Vuelta a Colombia y 5 del clásico RCN, récords que aún permanecen vigentes. La Federación Colombiana de Ciclismo lamentó su fallecimiento y destacó su trayectoria como deportista, director técnico y formador de nuevas generaciones. Paz en su tumba. ¿Cómo va el Mundial? ¿Cómo va el Mundial FIFA 2026? Ayer Francia venció por 2-0 a Marruecos y se va para la semifinal. Hoy viernes 10 de julio, España versus Bélgica, clásico. Y mañana sábado 11 de julio, Noruega versus Inglaterra. Y Argentina versus Suiza. Más deportes a nombre del Inderwarne. Más deportes. Se viene el mundial de los de los pueblos. La unión. Qué bueno. Qué bueno, hay que apoyar. Ayer estuvimos haciendo la reseña porque este partido muy importante. Y aquí sí. Pero viene este, el de la revancha, el desquite. Y todos al estadio, pues este domingo volvemos a defender nuestros colores en casa y queremos que el estadio municipal se llene de energía, pasión y apoyo para nuestra selección. En la cuarta fecha del Mundial de los Pueblos recibiremos a la Unión, la tierra de la papa, en un encuentro con la tierra de la tapetusa, de la cabulla. En Unión, oiga, se encuentro que promete grandes emociones. Este domingo 12 de julio a las 13 la cita en el Estadio Municipal de Guarne. Cada aplauso, cada aliento y cada voz desde la tribuna cuentan. Acompañémonos, todo eso suma. Todo eso suma, vamos a acompañar a todos nuestros jugadores y hagamos que jugar en Guarne sea sinónimo de fuerza, unión y orgullo para Guarne. Más noticias del Inderwarne. Las nuevas promesas de América ya están en competencia. Ayer vivimos la primera jornada de competencia del Campeonato Panamericano o de patinaje de velocidad, categoría menores, donde niños, niñas y jóvenes iniciaron sus pruebas en una pista llena de emoción, esfuerzo y pasión por este deporte. Recuerden, el domingo, La Unión versus Guarne. Hay que acompañarlos. 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La hora 12 noticias, esta es La Fonda.
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2018 y 2022, Bélgica fue considerada la mejor selección del mundo, según el ranking FIFA, durante más de 4 años consecutivos, y en ese tiempo no ganó ningún torneo importante. Lo llamaron la generación dorada. Hazard, De Bruyne, Lukaku, los mejores jugadores de sus clubes. Juntos, nunca pudieron. En 2026, llegan con una generación nueva que quiere escribir una historia diferente.

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21: Buenos días, don Alfredo. Hablo a Mayra Zapata y acá a la vereda del Salado, para que me haga el favor de ponerme la canción de Orlando Contreras, Sin Egoísmo. Muchas gracias. 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
1: Ay María, seguimos con esta buena programación, la Fonda del Montañero Mayor. Hoy es viernes, fin de semana. Puente festivo, papá, puente festivo. 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Y hoy

0: Bueno, y aquí en la música romántica, este es Leo Dan en la Fonda del Montañero Mayor.
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0: 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Y este es Leodán. Tú llegaste a mí, oiga, cuando menos te esperaba.

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Dale, pues a ver, oiga, cómo suena bueno el Joe Arroyo en la Fonda del Montañero Mayor. 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También tenemos aquí anotando los cumpleaños. Recuerden que ya viene la jornada de optometría, salud visual para sus ojos. Se va a llevar a cabo el próximo 2 de agosto en la funeral de Divino Niño. Hoy no hay servicio de oficina en la funeraria en Divino Niño, pero mañana sí pueden ir a agendar la cita. Recuerden, 2 de agosto. Salud visual para sus ojos, muy importante. 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Vaya sin compromiso este fin de semana. Está un Carlos Zapata en la 404. Se la enseña sin compromiso. 11:51 minutos de la mañana. Por aquí me están llegando mensajes. Vamos a ver si es de cumpleaños, porque hay veces si lo dejan por última hora. Vamos a ver. Ah, sí, tengo cumpleaños, claro que sí. No, este sí me lo mandaron tempranito. Por aquí me dice Chucho mandó un cumpleaños muy temprano. Dice, buenos días, don Alfredo, cordial saludo para que por favor felicite a mi hermana Miriam Caramillo Herrera, que se encuentra de cumpleaños el día de hoy. Quiero decirle que Dios la bendiga y la llene de salud. La felicita a su hermana Patricia. Feliz resto de día y upa, después del montañero mayor. Hay cada notita para la rifa del pollo a Miriam Caramillo Herrera. Felicitaciones. Que los cumplan muy, pero muy feliz. Vamos a ver por aquí, la mamá de Juan Vanega está cumpliendo años, Carlos. Claro, Chucho, Jesús, me mandó muy temprano, a las 9:44, me mandó el mensaje, me dice, buenos días, para que ahora si puede me haga el favor de felicitar a mi mamá, Amparo López, en su cumpleaños de parte de todos sus hijos. Este lo mandó Jesús, Chucho. Y Juan y demás que están en Café Medellín trabajando allá, vea, fritando buñuelos. Y toda la familia, ahí está doña Amparo. Que Dios la bendiga y le colme bendiciones. Cada notadita para la rifa del pollo correspondiente al mes de julio. Fin de semana, vea, vamos ambientando este fin de semana con Rodolfo Aicardi. Da, me gusta este gritico, vamos a iniciar el tema. Me gusta mucho este gritico de Rodolfo Aicardi. Oiga. Como decía Perucho Navarro, no. Y Dios lo tenga en santa gloria. ¡A morder! Y upa, le puedes saber, Lorenza. Dios los bendiga, no se muevan. Ya viene la hora de noticias. 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

0: sabías que...
1: Noruega lleva 28 años sin clasificar a un mundial. La última vez fue en Francia, 1998. En ese torneo tenía a Ole Gunnar Solskjaer y Tore André Flo como figuras. Ahora regresa con Erling Haaland, el delantero más letal del planeta. Y un país entero que esperó casi 3 décadas para volver a ver su bandera en una Copa del Mundo.

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1: Del día con un minuto. Buenas tardes para todos ustedes a esta hora en sintonía en sectores urbanos y rurales del municipio. Les damos la más cordial bienvenida a una nueva emisión de La Hora 12 Noticias. Viernes 10 de julio de 2026, emisión 115 del año. En la parte técnica, Carlos Cárdenas Ece. Buenas tardes para ustedes. Extensivo para nuestra compañera Diana Huitrago y para quienes van llegando ahí a la sintonía. Recuerda que somos espacio independiente concesionado a través de la emisora Warner Estéreo y que responsabilidad de La Hora 12 Noticias, la información que se emita en este horario. Nuestra frase del día: la cólera no nos permite saber lo que hacemos y menos aún lo que decimos. Que guarden la calma.
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2: 12 del mediodía, 2 minutos. ¿Qué tal, amables oyentes? Muy buenas tardes. Sean bienvenidos a este espacio de La Hora 12 Noticias. Saludo especial para ser compañera Luz Adriana, para Carlos Cárdenas en la parte técnica y, por supuesto, para todos nuestros oyentes y seguidores a través de La Hora 12 Noticias. Ya estamos en vivo mediante la plataforma de YouTube. También estamos en vivo mediante Facebook para que ustedes nos busquen también por estos medios. Ingresan allí, digitan La Hora 12 Noticias. Van a encontrar cada uno de los en vivos que tenemos cargados para ustedes y, por supuesto, como tenemos invitados en cabina a través de La Hora 12 Noticias, para que se conecten, comenten y compartan. Dato curioso correspondiente para el día de hoy a través de La Hora 12 Noticias. A pesar de que Colombia ya no está en el Mundial, vamos a seguir sacando datos curiosos del Mundial y tiene que ver con esto, y es que el Mundial 2026 ha demostrado que ningún partido está decidido hasta el pitazo final. A lo largo del torneo se han vivido remontadas inolvidables con selecciones que parecían derrotadas y terminaron cambiando la historia en cuestión de minutos. En varios encuentros los goles llegaron a la recta final o durante el tiempo de reposición, cuando la presión es máxima y cualquier error puede ser definitivo. Estas reacciones han puesto a prueba la fortaleza mental de los equipos y ha convertido este Mundial en uno de los más emocionantes de los últimos años. La gran lección que ha dejado esta Copa del Mundo es que el fútbol, mientras el reloj siga corriendo, siempre habrá un espacio para escribir una nueva historia. 12 del mediodía, 3 minutos. Ese todavía sigue en modo mundial también.
1: Sí, es que el mundial no se ha acabado. El hecho de que no esté Colombia, no estén las grandes selecciones del mundo en las que muchas veces nos gusta ver su fútbol, no significa que se haya acabado. El mundial se acaba cuando
2: ya se levante la copa. Ay, ay, ay. 12 del mediodía, 4 minutos. Vamos a conocer los titulares de la información que traemos para todos ustedes el día de hoy. 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
1: 12 del día con 4 minutos en titulares de las noticias locales. Mucha atención, preocupación en el Consejo de Guarne por el futuro de la nueva sede del hospital Nuestra Señora de la Candelaria.
2: Informe presentado por el gerente del hospital sobre los avances dejó con desazón a los concejales.
1: Presidenta de la Junta de Acción Comunal de la Vereda La Mosquita denunció que fue silenciada durante reunión con el alcalde de Guarne.
2: Presidentes de la JAC y de la UPR reclaman menos promesas y más acciones para las veredas en Guarne.
1: A Acuaterra le realizará hoy la jornada de socialización sobre manejo de residuos en el sector de Rica Trucha. De este y otros temas hablaremos con nuestra invitada del día.
2: En titulares de las noticias deportivas, las nuevas estrellas del patinaje ya brillan en Guarne. El INDER lo invita a que usted pueda participar de estas competencias en el fin de semana.
1: Juan José Córdoba regresa al fútbol colombiano. Ahora vestirá la camiseta del poderoso de la montaña.
2: 5 jugadores le dicen adiós a Atlético Nacional, 3 más renuevan y se informan reintegros de jugadores que estaban en préstamo.
1: ¿Cómo avanzan los cuartos del Mundial? Espere toda la información en la sección deportiva.
2: Esto y mucho más tendremos en la información local. Por supuesto, vamos a hablar, tenemos invitados para tratar temas de interés y también en la información deportiva. 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
1: 12 del día con 6 minutos, estado del tiempo a esta hora del mediodía, una temperatura de 23 grados Celsius para el municipio de Guarnes, será la temperatura máxima para el día de hoy, una temperatura mínima de 11 grados, vientos entre 14 y 45 kilómetros por hora. Hoy hay una probabilidad de lluvias del 70%, 1.1 mililitros de lluvia, eso casi es nada. Anoche llovió, ayer en la tardecita también llovió en varios sectores rurales del municipio de Guarne, por ahí también en el sector urbano una pequeña llovizna, pero sí se presentaron las lluvias de acuerdo a como lo pronosticaba el IDEAN el día de ayer. Esperemos a ver cómo marca para hoy, porque ese 1.1, eso es nada. Mañana, sí que menos, 24 grados Celsius la temperatura máxima, 13 grados la mínima, vientos entre 10 y 34 kilómetros por hora, una probabilidad de lluvia 70%, 0,3, o sea, nada. 80% la probabilidad de lluvia el domingo, 23 grados Celsius máxima, 13 la mínima, vientos entre 12 y 37 kilómetros por hora, 5.1 probabilidades de lluvias, y se presentarían lluvias aisladas en el municipio de Guarne el día domingo. Y el lunes festivo, 13 de julio, 90% de probabilidad de lluvia, 2.2 mililitros, 23 grados Celsius máxima y 13 grados mínima, vientos entre 13 y 41 kilómetros por hora. Y para el martes, en horas de la mañana, no se ven lluvias para el municipio de Guarne. Les estaremos ya entregando el reporte del martes al mediodía, Dios mediante.
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2: 12 del mediodía, 10 minutos. Vamos a conocer la información local a través de la hora 12 Noticias. 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
1: 12 del día con 10 minutos. Estuvo presente el gerente del hospital, Gabriel Jaime Betancur, en la sesión del Consejo del Municipio de Guarne, donde los concejales esperaban tener excelentes noticias en torno a los avances del hospital Nuestra Señora de la Candelaria, pero lo que han dicho ellos mismos es que quedaron con más dudas, muchas incertidumbres, esperanza y fe. Escuchemos qué fue lo que les dijo el gerente del hospital Nuestra Señora de la Candelaria a los concejales. Es un audio que va a ser un poco largo porque hay intervenciones de parte de los concejales frente a este proyecto del gobierno nacional en conjunto con el gobierno municipal en torno al hospital Nuestra Señora de la Candelaria. ¿Cómo va ese proceso? Es la consulta que hicieron todos los concejales hoy, precisamente cuando el gerente del hospital presentaba entonces todos esos avances en el plan de, en el proyecto de la administración municipal, en este caso del hospital Nuestra Señora de la Candelaria.
6: Del tema de los recursos, o cómo va a ser el tema de los recursos, pues desde el ministerio nos instruyeron que el constructor debe tener el músculo financiero para construirlo en 16 meses, en 18 meses y recibir los pagos a 5 años. Así se publicaron los pliegos desde el principio y llegaron 7 proponentes. Estamos elevando al ministerio pues las consultas que ellos nos sugirieron, pero inclusive hay 7 interesados en financiar en la construcción del hospital de 16 meses con el pago a 5 años. Viene la otra parte. Supongamos que ninguno se le apunta y se declara desierta el proceso. Ya viene la otra respuesta del ministerio y es: se pueden acceder a créditos a través de Findeter basados o soportados en la resolución. Entonces, ya tenemos unas certezas, trabajemos sobre esas certezas.
7: Cuando usted habla de certezas, con su vasta experiencia en lo gerencial en el sistema de salud, preguntarle entonces, ¿hay certeza del giro de los recursos?
6: Yo le voy a cambiar esa palabra de certeza por una palabra que se llama fe.
7: Discúlpeme, gerente, voy a hacer la réplica. Es que nosotros no dijimos certeza aquí con Sala Nidia. La certeza la dijo usted.
6: Entonces,
7: acá no nos tire, pues no cambiemos el lenguaje.
6: Venga,
7: discúlpeme, gerente. Si esa palabra la utiliza usted, que es el que ha estado en el proceso, que ha estado acompañado de todos los profesionales, nos dice certeza, pues yo siento tranquilidad.
6: No.
7: Pero ya ahora que me la cambió por fe, yo tengo mucho de eso. Pero ya genera esa incertidumbre. Y mucha.
6: Es que son dos palabras que van inmersas en este proceso. Certeza. ¿Qué podemos hablar de certeza? Tenemos certeza de que se cogió un proyecto y se ajustó. Tenemos certeza de que el proyecto llegó a gobernación y se presentó y se aprobó en gobernación. Tenemos certeza de que el proyecto pasó de gobernación al ministerio y en el ministerio se hicieron las mesas técnicas necesarias y tenemos certeza de un concepto técnico favorable. Tenemos certeza de una resolución que nos brinda legalmente la posibilidad de hacer una incorporación de recursos.
8: Yo, gerente, no le tengo fe al proyecto. Cierto, espero, queremos que se haga, pero ahorita los invito a que revisemos la sesión del día de hoy, y usted hoy nos deja muchísimas dudas sobre esta gestión tan importante, con un cambio de gobierno que se aproxima y donde ya hay videos de otros municipios donde dicen que no se van a dar esos giros importantes que te prometieron del gobierno nacional a través de vigencias futuras.
6: Ante la incertidumbre política que tenemos, arrancar con las certidumbres que tenemos, que es una resolución. Esa es la certidumbre, la fe, y la fe en el desembolso de los recursos, o la fe en que todos como comunidad nos vamos a unir para lograr una cosa que sí es real, esté cualquier tipo de gobierno, y es que Guarne necesita un hospital.
1: 12 del día con 15 minutos, y es que la construcción de la nueva sede del Hospital Nuestra Señora de la Candelaria volvió a encender las alarmas en el Consejo de Guarne, porque durante la sesión de este viernes, el gerente de la institución presentó el informe sobre el estado actual del proyecto. Ya escuchamos cómo avanza y que cuenta con una asignación cercana a los 35,000 millones de pesos, de los cuales 13,600 millones de pesos estarían desembolsados este mismo año en el marco de una vigencia de 5 años.
2: Sin embargo, las explicaciones entregadas durante la intervención dejaron varias inquietudes entre los corporados, quienes expresaron su preocupación por el avance del proceso y la posibilidad de que el proyecto no se ejecute conforme a lo establecido por el Ministerio de Salud y Protección Social.
1: Una vez finalizada la sesión, el presidente del Consejo Municipal de Guarne, Jefferson Iral Cardona, entregó su posición a la hora 12 Noticias frente al informe presentado por la gerencia del hospital.
9: Luz Adriana, un saludo especial para ti y para todos los oyentes de la hora 12. La conclusión que a mí me queda después de escuchar al gerente todavía es de mucha incertidumbre. A la pregunta de que nos diera certeza sobre que los recursos iban a llegar al municipio de Guarne posterior a toda la gestión que han realizado y que hoy está plasmada en una resolución, lo que indica el gerente es que debemos tener fe. Entonces queda la incertidumbre, esperemos, Dios quiera, y con esa fe que él nos invita a tener, que puedan llegar los recursos para poder materializar ese sueño tan anhelado de todos los guarneños. Pero sí existe una gran incertidumbre después de la sesión, de lo escuchado por el gerente Gabriel. Esperemos que todo llegue a feliz término.
2: Asimismo, el concejal José David Llano Gallego manifestó sus inquietudes y la necesidad de que se exija mayor claridad sobre el futuro del proyecto y las acciones que se adelantarán en los próximos meses.
10: Pues Adriana, un cordial saludo para vos, para la mesa de trabajo de la hora 12 Noticias, y saludar especialmente a los oyentes del noticiero en los diferentes sectores del municipio de Guarne. Efectivamente, Luz Adriana, esta mañana tuvimos en el consejo al gerente del Hospital Nuestra Señora de la Candelaria y se tocó un tema de especial relevancia como es la reposición de la infraestructura física del hospital. En conclusión, Luz Adriana, pues este es un proyecto aún incierto, especialmente por la coyuntura política actual, por este cambio de gobierno nacional, y estamos a la expectativa de las conclusiones que se generen a partir del proceso de empalme, especialmente con los ministerios de Salud y de Hacienda, y esperamos que durante este proceso pues no se generen traumatismos para este importante proyecto y que pues se materialice y se haga realidad este sueño de los guarneños. Hay que ser muy prudentes con lo que se sigue en adelante. Esperemos qué sucede de aquí al 7 de agosto y pues de allí se sacarán otras conclusiones. Entonces el llamado es a ser muy prudentes, a continuar trabajando por este sueño de los guarneños, que finalmente se materialice y tener un hospital con una infraestructura física acorde a las necesidades del municipio.
1: Por su parte, el concejal Tomás Villaflores se refirió a las dudas que persisten tras la exposición realizada por el gerente y reiteró la importancia de garantizar que la nueva sede hospitalaria se convierta en una realidad para el municipio.
11: A mí la verdad me deja demasiado, demasiado desconcertado este tema del hospital Nuestra Señora de la Candelaria, la nueva construcción, porque ha sido un caballito de batalla de muchas administraciones y miramos hacia atrás. Esto es algo demasiado histórico, ese hospital, pero es increíble la dificultad para algo tan necesario como es la construcción de un hospital, teniendo la población que tenemos en el municipio, la vía más accidentada tal vez de Colombia es el sector de Guarne. Diario hay accidentes sobre la autopista Medellín-Bogotá, donde la mayoría son lesionados físicamente, fracturas, y aún no contamos ni con un rayos X. Entonces, la necesidad del hospital sigue siendo ese caballito de batallas. Y pues, ¿cuál es la conclusión? No hay nada. No tenemos nada asegurado. Sí, hay información, hay resoluciones, están los diseños, está todo aprobado, pero hasta que el recurso no esté,

0: tanto hemos soñado.
1: Finalmente, el concejal Diego Flores Herrera entregó su balance sobre el proceso y se pronunció sobre las alternativas planteadas por la administración municipal para el traslado de algunos servicios de atención a las instalaciones de Noveltex y a la antigua Casa de la Cultura, mientras se concreta la entrega de la nueva infraestructura hospitalaria.
2: Bueno, para nadie es un secreto que el hospital es el proyecto más importante que tenemos en el municipio de Guarne. Después del anuncio de la resolución en el 31 de diciembre por el señor alcalde, hemos estado muy pendientes de este proyecto en el Consejo Municipal. Hemos tenido varias sesiones con el secretario de Salud, también con el gerente del hospital el día de hoy. Y cada que uno asiste a estas sesiones, sale con más preguntas y con más incertidumbres que con respuestas reales a las necesidades de nuestro municipio. Hoy lo que quedó claro es que no le han desembolsado recursos al municipio, esos tan mencionados 35 mil millones de pesos, pues todavía no ha empezado ni siquiera el primer desembolso, y lo peor es que no sabemos, no tenemos una fecha clara de cuándo van a empezar esos desembolsos. Entonces, teniendo en cuenta que a esta administración municipal le quedan 18 meses, menos de 18 meses, yo creo que ya estamos en la capacidad de confirmar que esta administración municipal no será quien entregue la construcción del hospital tan anhelado por todos los guarneños. Ojalá me equivoque, pero no creo, no lo creo, porque no hay claridad sobre los recursos de este proyecto tan importante.
3: 12 del día con 22 minutos, los concejales coincidieron entonces en que el proyecto de la nueva sede del Hospital Nuestra Señora de la Candelaria es una de las iniciativas más importantes para el futuro de la salud de Guarne, y señalaron que continuarán ejerciendo control político para garantizar que los recursos asignados se ejecuten y que las obras avancen conforme a los compromisos establecidos, de darse como está establecido el cronograma por parte del gobierno nacional. 12 del día con 23 minutos. Estaremos muy atentos a estos avances, porque ya en el SECOP está toda la información relacionada con el contrato de obras para el Hospital Nuestra Señora de la Candelaria, una serie de dudas que han quedado entonces luego de esta sesión de hoy viernes. 12 con 23 minutos.
1: Continuando con información local a través de la Hora 12 Noticias, la presidenta de la Junta de Acción Comunal de la Vereda La Mosquita, Sandra Milena López Rueda, denunció a través de un comunicado que durante una reunión convocada por el alcalde de Guarne, Mauricio Grisales, este jueves 9 de julio, no se le permitió intervenir para exponer las necesidades de su comunidad.
3: Según la líder comunal, el encuentro estaba programado para las 9 de la mañana y varios asistentes abandonaron el lugar tras la demora en el inicio de la reunión. Asimismo, aseguró que cuando se le iba a conceder la palabra, el mandatario la interrumpió y le cedió el turno a otra persona. En el documento, López Rueda también afirma que el alcalde le manifestó que estaba enojada, entre comillas, y que también tenía una, abro comillas, mala actitud, cierro comillas, situación que según ella generó incomodidad y confusión entre los asistentes. Finalmente indicó que decidió retirarse del lugar al no recibir nuevamente el uso de la palabra.
1: La presidenta de la Junta de Acción Comunal señaló que deja constancia de los hechos por considerar que se vulneró su derecho a representar a la comunidad, y aseguró que el episodio debe servir de reflexión para garantizar la participación de las mujeres líderes en los espacios de diálogo y toma de decisiones.
3: 12 del día con 24 minutos. Avanzamos con más información a través de la Hora 12 Noticias.
1: Precisamente se continúa entonces con este tema de la reunión que se llevó a cabo el día de ayer, y es que entre los líderes comunales de la Unidad de Planificación Rural, UPR, y la Administración Municipal de Guarne, varios presidentes de las Juntas de Acción Comunal expresaron en un comunicado su inconformidad por la falta de soluciones a las principales necesidades de las veredas y pidieron que se pase de las promesas a las acciones concretas. Uno de los temas que generó mayor preocupación fue la situación de las familias afectadas por la granizada registrada el pasado mes de abril, la cual ocasionó graves pérdidas en cultivos de diferentes sectores rurales del municipio.
3: Y es que precisamente las comunidades han

0: proyecto licitado la reactivación inmediata de las mesas de trabajo y un acompañamiento institucional que permita atender de manera efectiva las problemáticas de la zona rural. La comunicación también fue remitida al Consejo Municipal, a los medios de comunicación y las redes sociales. De acuerdo con las comunidades, están a la espera entonces de que la Administración Municipal atienda las necesidades que tienen concentradas allí en esta UPR del municipio de Guarne. Ayer el secretario de Productividad y Medio Ambiente estuvo también presente precisamente en la reunión, en el Consejo del municipio de Guarne, hablando de temas de interés, y dio a conocer que ya está listo ese proceso para lo que va a ser la entrega de ayudas a las personas que resultaron afectadas. Sin embargo, en ese extenso comunicado, las UPR de la... las juntas de acción comunal, mejor, de la UPR de Yolombal han dicho que, abro comillas, exigimos de manera formal un acompañamiento real, no selectivo, y a la reactivación inmediata de las mesas de trabajo que solucionen verificables al campesinado de Guarne, porque merece respeto, seriedad y el cumplimiento de la palabra empeñada por sus gobernantes, cierro comillas. 12 del día con 27 minutos, a una importante reunión hoy por parte de la empresa de servicios públicos del municipio de Guarne, Acuaterra, que está invitando precisamente a los habitantes de varios sectores del municipio de Guarne con el propósito de fortalecer las prácticas de separación y disposición adecuada de los residuos en una jornada en el sector de Rica Trucha. El encuentro está programado para las 5:30 de la tarde en la casa de Joaquín Giraldo, ubicada en la carrera 52-5282, donde los asistentes podrán conocer cómo clasificar correctamente los residuos orgánicos, reciclables, inservibles, aceites usados, residuos posconsumo y residuos especiales, además de qué va a pasar con las casetas que están ubicadas en ese sector. Desde Acuaterra señalaron que esta actividad busca generar mayor conciencia ambiental y promover desde la comunidad la correcta gestión de los residuos para contribuir a un cuidado en el entorno de la protección y del medio ambiente. 12:28.
1: Hasta aquí tenemos la información en local, que precisamente llega con el patrocinio de Mofles y Soldaduras MIC. 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
0: 12 del día con 29 minutos, pausa para compromisos comerciales de la emisora Guarne Estéreo, y regresamos con más información a través de la hora 12 noticias con nuestra invitada del día de la empresa de servicios públicos, que reitera nuevamente el llamado a los residentes y comerciantes cercanos al parque principal para que hagan una buena disposición de los residuos, y más ahora que estamos con visitantes internacionales.
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1: 12 del mediodía, 34 minutos. Regresamos a La Hora 12 Noticias y por supuesto vamos a recibir a nuestra invitada del día que viene con el patrocinio de la empresa de servicios públicos de Guarne.
2: 12 del día con 34 minutos y es que precisamente nuestra invitada del día hoy es Pilar Restrepo Ochoa, es directora ambiental y de aseo de la empresa de servicios públicos. Pilar, bienvenida, buenas tardes, ¿cómo le ha ido?
3: Buenas tardes, muchas gracias, muy bien, ¿y ustedes?
2: Muy bien, Pilar, ya viene también verdecita hoy.
1: Hola, yo fui la que dañé ahí.
2: La tierra, sí. Viene representación de la tierra. Y porque vamos a hablar de temas importantes precisamente basados en el cuidado del medio ambiente. Hoy, reunión con la comunidad del sector de Ricatrucha. Pilar, correcta disposición de los residuos sólidos y desmonte de caseta de residuos del sector. ¿Qué es lo que va a pasar precisamente allí hoy a partir de las 5:30 de la tarde, especialmente con ese desmonte de la caseta? ¿Por qué se tomó esta decisión?
3: Así es, desde la empresa invitamos a la comunidad del sector hoy a las 5:30 de la tarde con el objetivo de conocer el manejo de residuos en el sector, ya que hemos evidenciado pues que la caseta de Ricatrucha no tiene un buen manejo, aparte que está tan cerca del corredor vial que mucha gente que no es de la vereda ni del sector lleva allí sus residuos. Buscamos la estrategia de hacer un desmonte aparte del tema que hay con plagas en este sector, pero previa pues socialización con la comunidad para llegar pues como a acuerdos y a soluciones de la adecuada gestión de residuos en este lugar.
2: Bueno, y precisamente entonces se va a desmontar esta caseta y eso hace parte de esa socialización con la comunidad para que sepan cómo deben hacer esa disposición, porque quizás muchos aprovechando la caseta dejan todo allí, pero ya ahora viene un tema de mayor responsabilidad.
3: Exactamente, saber qué tipos de residuos podemos sacar en las rutas que tenemos en el sector, si tenemos manejos, residuos de manejo especial, qué debemos hacer con ellos, evaluar si desde la empresa hay sectores en los que podamos de pronto ampliar cobertura dependiendo del acceso que se tenga con nuestros vehículos. La idea pues es poner un poco más de rigor en el sector con el manejo de residuos, que se facilite tanto para la empresa que se vea reflejado pues como el beneficio para la comunidad.
2: 12 del día con 36 minutos, sector Ricatrucha allí. Además, porque esto viene de la par de otros sectores del municipio de Guarne que también han tenido esos desmontes, en los cuales han empezado también unos procesos de embellecimiento, como en el Molino, luego del retiro de la caseta de residuos.
3: Sí, en el Molino el 1 de julio estuvimos haciendo como una jornada de embellecimiento o de ornato pues en el sector. Llevamos ciertas planticas, la instalación de la valla, utilizando también esos residuos como de posconsumo, en este caso las llantas que reutilizamos de las jornadas que hacemos, para que se ubiquen en estos sectores y de alguna manera se delimite un sitio bonito que a la comunidad de pronto le cueste un poquito dejar las bolsas y los residuos ahí, aunque pues en el sector hemos visto un poco de mejoría en cuanto a la disposición luego del retiro de la caseta.
2: 12 del día con 37 minutos. Ese retiro de la caseta ahí en el sector de El Molino, ¿qué ha arrojado en los últimos días y otros puntos donde también se ha hecho el retiro de las mismas?
3: Bueno, aquí digamos queda como también el testimonio de nuestros compañeros operarios de recolección, que antes se gastaban mucho tiempo recogiendo toda clase de residuos que dejaban en la caseta. Ellos nos han manifestado que notan como el juicio de la ciudadanía dejando el día que es y en los puntos de la vía principal o de los ramales que hemos empezado a cubrir los residuos. Entonces se ha visto pues como poco a poco la mejoría y la adaptación a esta situación.
2: Bueno, ¿y ese tipo de embellecimiento en qué consiste?
3: Bueno, inicialmente la limpieza, tenemos la siembra de jardín y el ornato, la instalación de la valla, y ya nos articulamos pues como con la ampliación de cobertura, con el perifoneo tanto en zonas donde hicimos el desmonte como en otras zonas rurales, como para que la gente se vaya acostumbrando a que si escuchan el vehículo y la información que lleva la empresa, pues vayan relacionando que es como con la llegada del carro al sector.
2: 12 del día con 38 minutos, estamos con nuestra invitada del día desde la empresa de servicios públicos, Pilar Restrepo Ochoa, directora ambiental y de aseo de la ESP del municipio de Guarne. Pilar, hay una actividad internacional en el municipio de Guarne que se está llevando a cabo por estos días y es la visita de los deportistas del Panamericano de Patinaje. Desde la empresa se ha venido trabajando constantemente durante todos estos días, todo este tiempo, años atrás y este año, el cuidado y la buena disposición de los residuos en el parque principal. ¿Qué se ha evidenciado últimamente en ese sector?
3: Bueno, en el parque, con la visita que tenemos internacional, pues la cantidad de residuos se ha aumentado en el sector del comercio. Nosotros desde la empresa hemos implementado el seguimiento o como el cuidado del parque con una persona permanente de la empresa en el sector que procura mantener limpios los espacios, pero es indispensable pues la articulación de los comercios y de los residentes del sector con el cumplimiento de las frecuencias y horarios de disposición de los residuos, porque nos encontramos el parque todos los días a las 5 de la mañana con una cantidad absurda de basura en las papeleras, que se supone que son para residuos pequeñitos.
2: Mire, esta semana usted habla de que hay una persona allí pendiente, pero no está a las 24/7, tiene su horario laboral. Exacto. Mire, estaba en la Puerta de Oriente, allá hay un sector donde hay unas canecas, unas basureras, y hacia Café Guarne hay otras basureras. La persona organizó el puntico donde está la de la Puerta de Oriente, lo dejó limpio, pasó al otro, y cuando ya iba camino al que estaba frente a la alcaldía, había basura en los dos puntos. O sea, esto es de cultura.
3: Exacto, es de cultura. Incluso ellos nos han manifestado como esa frustración o descontento que dicen, uh-huh, dejo limpio un punto y mientras voy y al organizo otro. El otro, me da tristeza porque ya llego y el trabajo que hice se ve perdido. Entonces ahí es como la invitación a toda la ciudadanía a hacer la adecuada disposición de los residuos, en este caso del comercio del parque, en la puerta de los establecimientos se debe dejar. Nosotros siempre a primera hora estamos recogiendo el parque.
2: Pero por allá se ve mucha gente, comerciantes y residentes cercanos al parque, llevando las bolsas hacia las papeleras. Y pues indiscutiblemente esto se convierte en un foco de contaminación y tampoco es bueno para la imagen del municipio del parque principal.
3: Claro, esa es la sala como de la casa en el municipio, que la idea es mantenerlo limpio y bonito para dar una buena impresión a los visitantes, y no solo eso, sino también para los ciudadanos y los habitantes de aquí de Guarne. Qué bueno ver el parque limpio siempre.
2: ¿Y qué ha pasado con los comparendos ambientales?
3: Bueno, con los comparendos, la invitación siempre es a, de pronto, mucha gente por temor no lleva a la entidad correspondiente, en este caso policía o inspecciones de policía, la denuncia. Es importante tener datos completos y registro y evidencias de la persona que hizo la inadecuada disposición. Sin embargo, nosotros desde la empresa hemos hecho sensibilizaciones en el comercio, en las zonas, en las como cuatro manzanas principales del parque, recordándole pues a la ciudadanía el cumplimiento de esta, que es como la acción directa de sensibilización que tenemos en el alcance en la empresa.
2: Ahí está entonces el llamado para el sector comercio, para los habitantes ahí cercanos al parque principal, no arrojar las basuras ahí en las papeleras. Esto es solamente para el que se vaya comiendo el confite, déjelo a bolsita ahí, el que terminó de comerse el heladito que venía en envoltura, lo deje ahí, no para llevar las cajas, ni las botellas, ni todos los residuos que se han generado por ahí. Tengo un videito también de alguien que trabaja en la administración municipal dejando la basura donde no corresponde. Tiene que empezar el ejemplo por la casa. 12 del día con 42 minutos. Novedades en la ruta de recolección el 17 de julio. ¿Qué va a pasar y por qué esa novedad, Pilar?
3: Bueno, esta es como una aclaración para ese día 17 de julio. La empresa tendrá una jornada de bienestar laboral, donde la idea es que todos los operarios, recolección, conductores, barrido, compostaje y personal administrativo, en el caso de aseo, asistan pues a la jornada. Entonces no vamos a tener servicio de recolección ni en zona rural ni en zona urbana el viernes 17 de julio.
2: El 17 de julio, entonces ese día pasa orgánicos en la zona urbana del municipio. Uh-huh. Entonces ese día se recomienda qué hacer con los orgánicos, sacarlos el domingo, el sábado, con la basura regular, o esperar al lunes?
3: Esa es como el llamado que hacemos. Si no pueden guardar los residuos hasta el lunes, entendemos que es orgánico y que quizás son muchos días. La invitación es a que el día sábado, por esta oportunidad, que es como un solo día en el año que tienen los muchachos, pues como para una jornada totalmente diferente, sacar los residuos juntos, tanto inservibles o ordinarios con orgánicos, el día sábado 18 de julio en la zona urbana.
2: Entonces, el 17 no va a haber servicio, no va a haber prestación de servicio de recolección de orgánicos en el municipio de Guarne y las rutas establecidas en la zona rural. Esto debido a una jornada de bienestar laboral por parte de la empresa de servicios públicos del municipio de Guarne. Y le reiteramos hoy la invitación al sector de Ricatrucha, 5:30 de la tarde, para que asistan a esta importante reunión con la empresa.
3: Uh-huh. Y para el caso, complementando lo anterior, uh-huh, de la zona rural, las veredas que recogemos los días viernes, que son Guapante, Mejía, Palmar, Yolombal, La Nea, La Charanga, Alto de la Virgen, El Salado por la autopista, Sango Autopista y Piedras Blancas, se recogerá el día jueves 16 de julio.
2: Jueves 16 de julio, o sea que allá se, y esa ruta no está establecida el jueves, pero entonces la adelantan. Y la de acá, la de la zona urbana, saca entonces el día sábado.
3: Exacto.
2: Pues esperan hasta el día lunes, que son juiciositos ahí con el tema de los orgánicos, y pues siendo tanto los días, los pueden sacar entonces el día sábado. Eso sí, bolsita separada para que se sepa pues el tema relacionado con la conservación del medio ambiente y por supuesto, menos tonelaje de basura para el relleno sanitario donde lleva, hace la disposición el municipio de Guarne. Pilar, le agradecemos mucho, que tenga un feliz fin de semana y que disfrute mucho del primer puente festivo del mes de julio.
3: Muchas gracias, igualmente ustedes.
2: 12 del día con 45 minutos, ahí está nuestra invitada del día por parte de la empresa de servicios públicos del municipio de Guarne, Pilar Restrepo Ochoa, directora ambiental y de aseo. Recuerde, 5:30 de la tarde es la reunión con la comunidad de Ricatrucha para que ustedes puedan entonces asistir allí y escuchar todo lo que tienen relacionado con el mejoramiento del entorno y en materia de conservación del medio ambiente. Y el llamado a los residentes y comerciantes del parque principal para que protejan ese punto y le den una muy buena imagen al municipio de Guarne ahora que hay visita internacional. 12:46 y la visita local también merece tener un parque ordenado sin basuras todo el tiempo.
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1: Doce del mediodía, 48 minutos. Compañera Luz Adriana, vamos a retomar un poco el tema del que estábamos hablando al inicio del programa, que tiene que ver con esa sesión del consejo que se desarrolló el día de hoy en horas de la mañana en referencia al hospital Nuestra Señora de la Candelaria. Allí estuvo presente el gerente con los concejales.
2: Mire, es que precisamente hablando de ese tema del empréstito, ese proyecto que el año pasado no pasó en las sesiones del consejo a la plenaria porque se cayó ahí en la votación de comisión, el alcalde ha venido anunciando que se va a presentar nuevamente ante la corporación, y así lo ha dicho en diferentes escenarios. Ayer habló mucho del tema del proyecto de empréstito en la reunión de los líderes comunales. Pues al conocer precisamente esa situación de que no se tiene certeza con el hospital Nuestra Señora de la Candelaria, o más bien se invitó a tener fe, el presidente de la corporación ha dicho que hace un llamado a la sensatez para que no se vaya a presentar ese proyecto, teniendo en cuenta lo que podría venirse para el municipio. Escuchemos qué dijo Jefferson Iral Cardona.
8: Y es un llamado respetuoso que yo hago a la sensatez. Como la fe no se ha convertido en certeza, yo hago un llamado a la sensatez a la administración municipal, al tan nombrado muchas veces y en muchos escenarios empréstito, que lo paren. No lo han radicado, está la expectativa de que lo radiquen, y conceda el banner que lo paren. ¿Hasta cuándo? Hasta que esa fe se convierta en certeza de que vamos a tener los recursos para el hospital Nuestra Señora de la Candelaria. Y si la fe no se convierte en certeza, es que puedan utilizar esa capacidad de endeudamiento del municipio para realizar esta obra, que es la más prioritaria, escúchese bien, la más prioritaria en el municipio de Guarne. No sea que por falta de sensatez, por falta de, como se dice en la calle, malicia indígena, que Dios no quiera, y esa fe no se convierta en certeza, no podamos tener la infraestructura hospitalaria.
2: 12 del día con 51 minutos, ahí queda entonces en el tapete esta posición del presidente del Consejo Municipal. 12 del día con 51 minutos.
1: Vamos a conocer la información deportiva con el patrocinio de Linder Guarne.
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1: 12 del mediodía, 51 minutos, y recordemos que Guarne ya escribe ese nuevo capítulo en la historia del patinaje continental con el inicio de las competencias del Campeonato Panamericano de Patinaje de Velocidad en categoría menores, en un certamen que reúne nuevas promesas del deporte provenientes de diferentes países de América. Y precisamente esas jornadas han sido marcadas por la emoción, la velocidad y el alto nivel competitivo, con niños, niñas y jóvenes que saltaron a la pista mundialista para disputar las primeras pruebas del campeonato, demostrando talento, disciplina y el sueño de convertirse en los próximos referentes del patinaje internacional. Allí un total de 11 países hacen parte de la competencia, consolidando a Guarne como el epicentro del patinaje continental, reafirmando su capacidad para albergar eventos deportivos de talla internacional. Durante las pruebas, el público disfrutó de carreras intensas y de gran nivel técnico exhibido por parte de los deportistas, quienes comenzaron la búsqueda de los primeros títulos del certamen. El Campeonato Panamericano de Menores representa mucho más que una competencia.
2: Es el escenario donde empieza a forjarse las futuras figuras del patinaje americano y donde el intercambio deportivo fortalece los lazos entre las delegaciones participantes. Las emociones continuarán durante los próximos días con las nuevas pruebas y finales que prometen mantener el espectáculo sobre la pista mundial. Guarne sigue consolidándose como la capital del patinaje en América y un referente para la organización de grandes eventos deportivos internacionales. Ahorita está la categoría menores y próximamente llegarán los campeones, que eso sí es un espectáculo verlos patinar en la pista mundialista.
1: Y precisamente hablando de agenda, agéndese para el próximo domingo 12 de julio a las 3 de la tarde en el Estadio Municipal Bernardo Nando Álvarez. Allí se va a tener la cuarta fecha de lo que es el Mundial de los Pueblos, para que usted apoye a la selección Guarne, que se va a enfrentar con la selección de la Unión. Entonces, para que vayan y hagan barra con su bandera de Guarne, sus uniformes de Guarne, los pitos, bombos, si todavía tiene por allá la corneta de que con la que alentaba la selección Colombia, utilícela también para alentar a la selección Guarne.
2: Yana quería una, se le íbamos a regalar.
1: Ay,
2: pero
1: usted
2: ya
1: no sabe el mal que hacen cuando me den eso. Usted eso, no sabe, vea, eso es, a mí no.
2: Alguien me dijo, no le regales a Diana, que Diana es muy cansada no. con esas corretas.
1: No se les ocurra, muchachas, no me aguantan.
2: Bueno,
1: no, de San Carlos definitivamente la tengo que quitar.
2: Voy a aprovecharla y la voy a entrevistar. ¿Cómo le fue a Diana Huitrago, nuestra corresponsal deportiva de Atlético Nacional en la sede el día de ayer?
1: Ay, qué rabia la señal.
2: Tuvo presente el equipo. Sí, vea, teníamos todas las opciones de sacar la rueda de prensa en vivo, pero no, gracias a los operadores fue imposible, los operadores de telefonía celular. ¿Qué se dijo? ¿Cómo vio al técnico, el nuevo técnico Lucas González y todo el equipo que llega precisamente para reforzar este segundo semestre?
1: Pues compañera Luz Adriana, primero se hizo fue como la presentación por parte del cuerpo técnico, solamente presentaron el cuerpo técnico y en este caso pues la llegada de Víctor Marulanda. Aún todavía no está completamente el equipo conformado, fue la información que nos entregó por supuesto el presidente, que espera que la próxima semana entonces nos haga como la entrega de la información oficial de todos los jugadores. Y precisamente pues tuvimos la oportunidad de participar del entreno. Y como nos lo dijo, incluso recibimos clases de fútbol por parte de Lucas González, para que los que quieran o los oyentes que quieran conocer, simplemente ingresan a YouTube, buscan la página de Atlético Nacional y ahí ven cómo nos dieron incluso clases de fútbol profesional por parte del profesor Lucas. ¿Qué veo yo? Pues hay una nueva mirada en el equipo y por supuesto también hay temple. Les habla durito. Y también está trabajando mucho el tema mental.
2: ¿Sabe a quién se me asemeja él? El Pecoso Castro.
1: Hay una frase que nosotros escuchamos mientras estábamos en el entreno, que fue una de las primeras frases que le escuchamos al técnico, y es que dice, hay que entrenar el cerebro para ganar, mientras los jugadores corrían en la cancha.
2: Eso es verdad. 12 del día con 55 minutos, que disfrute el puente festivo.
1: Ay,
2: del 13.
1: Para usted. Carlos Cárdenas. Sí, hay puente también. Festivo, prográmese, por favor.
2: Hay puente festivo de la Nuestra Señora de Chiquinquirá, que fue el día de ayer su día oficial, pero por ser jueves, lo pasan para el día lunes. Nos vemos el martes.
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terminó tercera, su mejor resultado histórico. Y desde entonces, en más de 70 años, nunca ha vuelto a pasar de cuartos de final. En 2026, llega con una generación sólida y con la ilusión de recordarle al mundo que Austria fue, alguna vez, una potencia del fútbol europeo.

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Y siempre. También presentábamos a Jorge Oñate. No comprendí tu amor. Y ahora llega un clásico de este género, vallenato muy romántico, al estilo de Luis Mateus, Buscándola. En esta programación que coordina Alberto Henao Duque, Siesta Vallenata. 1:21.

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5: Y esta es la canción que vamos a escuchar con el binomio de oro de América, Me Ilusioné. Alberto, programando muy buena música en este viernes fin de semana y con un nuevo puente incluido, Alberto.
6: Sí, señora, a esta hora, por acá con el buen folclor vallenato de Guarne Estéreo 88.1, siesta vallenata de lunes a viernes de 1 a 1:55. siempre hemos venido haciendo así, de 1:00 y 55, siesta vallenata. Ya recordarles que después del 1 de octubre, como hace por ahí van muchos años, la carreta parrandera, la música de fin de año y la rifa que siempre se hace en estos espacios, como es la siesta vallenata y la carreta parrandera. ¿Por qué le digo, Carlos? Porque ya hay muchas personas que nos están preguntando que a partir de qué mes va a salir la promoción de la rifa. Entonces yo les he estado diciendo que después de agosto ya les estaremos informando cómo va a ser para este fin de año. Entonces todavía tenemos tiempo para que vayan ahorrando, para comprar la boleta, que cada año nuestros amigos oyentes de la siesta vallenata y de la carreta parrandera siempre han colaborado con la causa, pues, de los dos programas de Warner Stereo, la siesta vallenata y la carreta parrandera, que son espacios concesionados. Entonces, para que con esto recordarles, pues, que será a partir del mes de octubre, de octubre primero, le viene la carreta parrandera para el fin de año.
5: Todo a su tiempo, ¿sí o no?
6: Sí, todo a su tiempo, y en agosto les estaremos informando. Recordarle, Carlos, que hoy se llegó el día de la Sagrada Eucaristía por el eterno descanso del Señor Luis Javier Ochoa Jaramillo. Hoy a las 4 de la tarde están a tiempo de organizarse, ir a la casa de doña Rosita Escobar a participar de la Eucaristía por el eterno descanso del señor Luis Javier Ochoa Jaramillo, y invita a doña Arnovia Isaza Escobar y la esposa de Javier, que se llama doña Rubiela Isaza Escobar. Saludo para ellas. Allá están en sintonía de Warner Stereo 88.1. Lo mismo que también se están invitando a los familiares, amigos, conocidos de la señora doña Gilma del Socorro Pulgarín de Acevedo. Gilma del Socorro Pulgarín de Acevedo, a una Eucaristía, motivo de su segundo año de fallecimiento, en la parroquia de Santa Ana. Esta Eucaristía será pasado mañana, 8 de la mañana, a las 8 de la mañana, Eucaristía en la parroquia de Santa Ana, y de mañana en 8 días, el sábado 18, a las 4 de la tarde, en la parroquia Nuestra Señora de la Candelaria. Esta es la información que traemos para estas personas que participan de estas sagradas Eucaristías. Invita familia Acevedo Pulgarín. También un saludo para don Bernardo, ya está de nuevo, ya está en la cafetería El Socio. 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También saludo para doña Irma, Miguel, y allí también está Pipe. Un saludo para ellos en el local 2:52. 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Saludos para doña Liliana en el local 234, Gilberto Henao. Lo mismo que un saludo para todos los que están allí donde doña Fanny Henao, donde arreglan zapatos, los tinturan y mucho más. Y en el portal de la confesión, hombre, allí están haciendo moños grandes, medianos, pequeños, bandera grande, mediana y pequeña, las imágenes o los lienzos de la Virgen del Carmen, también grande, mediano y pequeño, para que ustedes vayan al portal de la confesión, donde Rocío Flores Zapata. 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Así pues que Un saludo para el amigo Palmocar aquí abajo, Palmolive, ahí está trabajando el hombre juicioso, sacan duplicados de llaves, aprovechen, estamos ubicados al frente del arroz chino, donde Chandy, ahí está pues el amigo Palmolive. Vamos a escuchar buen, pero muy buen vallenato a esta hora de la tarde en Siesta Vallenata.

0: Avanzamos en esta tarde de viernes, fin de semana, 1:42. Me ilusioné, buen clásico de Alberto con el binomio de Oro de América y nos están programando con los gigantes. Cuéntame de ti. 1:43.
1: Sí, señor, recordando después de la Eucaristía hoy, 4 de la tarde, en la vereda de Yolombal, por el eterno descanso del señor Luis Javier Ochoa Jaramillo, invita a su esposa doña Rubiela Isaza Escobar, su cuñada doña Arnovia Isaza Escobar y la suegra doña Rosita Escobar. Allá va a ser la Eucaristía hoy a las 4 de la tarde. También se están invitando a familiares, amigos y conocidos de la señora Gilma del Socorro Pulgarín López a una sagrada Eucaristía pasado mañana a las 8 de la mañana en la parroquia de Santa Ana, y el sábado 18 de julio, sábado 18 a las 4 de la tarde en la parroquia Nuestra Señora de la Candelaria. Estos son los avisos de Eucaristías. También el santo del día de hoy. Hoy es el día de San Cristóbal. Hoy el corregimiento de San Cristóbal de la ciudad de Medellín está de fiesta porque hoy es el día de este santo, San Cristóbal. Entonces, para que le pidan la petición, le hagan la oración, la buscan a través de el YouTube, ahí van a encontrarla, van a encontrar todo en Google sobre la historia de San Cristóbal. En el corregimiento de San Cristóbal en la ciudad de Medellín están hoy de fiesta, y en muchos más partes, porque también existe la parroquia de San Cristóbal, todo esto. Entonces hoy la fiesta del santo San Cristóbal.
0: Y el homenaje a quienes tienen por nombre Cristóbal.
1: Sí, señor. Y hoy fiesta de la chinca, día clásico en San Vicente Ferrer y otros municipios. Ayer, como lo decíamos, ayer era el día noveno el día noveno, y hoy es el día clásico. Así como en Guarne, Antioquia, va del 24 al 2 las fiestas patronales, inician el 24 al 1 las novenas, y el día clásico como tal es el 2. Así pasa en los demás municipios con estas fiestas. Empezaron el 1 al 9 y hoy 10, día clásico de la Virgen de Chiquinquirá, en todos los municipios, que son más de muchos municipios, porque está en más de 5 departamentos y diferentes arquidiócesis. Así es pues que hoy día clásico, desfiles en San Vicente Ferrer. Allá está Rosita haciendo sus ramos de flores, sus arreglos, todo esto.
0: Entonces, seguro que con mucho trabajo allá en San Vicente.
1: En la floristería Jardines de Babilonia, saludo para ella. También, Carlos, les estamos recordando mañana a Inatilla en la Plaza de Mercado, local 252. Allí está la amiga Marta Elena Osa con su querida madre, sus niños, vendiéndoles pues la ropa para damas, caballeros, niños. Y aparte de esto, ustedes van a comprar la natilla fresquita de puro maíz. En el control, la selección musical, programación y locución, nos acompañó
0: Carlos Cárdenas.
1: Mi nombre es Adalberto Nado Duque. Hasta el martes, con la ayuda de Dios. Chao, chao. 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

0: ¿Sabías que?
1: Suiza es una de las selecciones más regulares de Europa. Ha clasificado a 7 de los últimos 9 mundiales, pero nunca ha pasado de cuartos de final y su mejor resultado histórico data de 1954. Lo llaman el equipo invisible del fútbol mundial. Siempre está, nunca da el salto definitivo. En 2026 quieren cambiar esa historia.

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8 veces consecutivas entre 1974 y 1998 y en ninguna superó la fase de grupos. 8 torneos, ninguna segunda ronda. Regresa al Mundial en 2026 después de 28 años de ausencia y lo hace con la ilusión de romper por fin esa maldición histórica.

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1: Muy bien, a esta hora estamos con todos ustedes a través de Warner Stereo. Bienvenidos. Aquí estamos para presentarles el show de la tarde a través de Warner Stereo 88.1 FM, la emisora que te sirve.
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1: A esta hora España empata frente a Bélgica en el Mundial 2026.
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1: Bienvenidos pues con información, invitados especiales el día de hoy a través de Warner Stereo 88.1 FM, la emisora que te sirve. Clasificados, noticias, deportes, efemérides, datos curiosos y mucho más a través de Warner Stereo en el show de la tarde.
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1: Invitados a esta hora nos acompaña Carlos Velázquez, el mayor de la Fuerza Aérea, que nos acompaña a través de Warner Stereo con una importante convocatoria para toda nuestra audiencia. ¿Qué tal? Buenas tardes, ¿cómo están?
2: Buenas tardes, Julián, buenas tardes a toda nuestra audiencia en Warner Stereo.
1: Bueno, pásenme para allí, por favor, para el otro micrófono. Parece que tenemos un poco de dificultad. A través de Warner Stereo 88.1, estamos presentando el show de la tarde a través de Warner Stereo. Ahora sí, creo que por ahí es. Eso, por ahí es. Ajá.
2: Buenas tardes, Julián. Ahora buenas sí. tardes a todos nuestros oyentes de Warner Stereo. Un saludo especial de parte de la Fuerza Aeroespacial Colombiana.
1: Bueno, muy bien. Usted viene con una importante información para toda nuestra audiencia. Contémosle de qué se trata.
2: Sí, claro que sí, Julián. El día de hoy venimos brindando información a todos aquellos jóvenes que estén entre 18 y 23 años de edad y que a la fecha no hayan resuelto su situación militar. La situación es para que se acerquen a la Fuerza Aérea Colombiana y puedan prestar el servicio militar en nuestra institución.
1: Excelente, qué bueno. Así es que entonces es una invitación muy importante para todos nuestros amables oyentes. ¿Cuáles son los beneficios? Contémosle a nuestra amable audiencia que a esta hora está con nosotros a través de Warner Stereo 88.1.
2: Bueno, Julián, los beneficios más importantes para todos aquellos jóvenes que decían prestar el servicio militar en nuestra institución es que una vez en Iqueta Mil, pues teniendo en cuenta que no aplica el subsidio de transporte. Este salario o esta bonificación es de libre destinación toda vez que la institución asume la alimentación, el alojamiento, la salud, el vestuario mientras el joven se encuentra prestando servicio militar. Adicionalmente, una vez finaliza su servicio, recibe algo como una prima por finalizar su servicio militar, que es por el mismo valor, por 1.750.000, y un bono para que sea redimido en ropa para que el joven tenga otra vez una transición a la vida civil.
1: Muy bien, excelente. ¿Y cuáles son los requisitos? ¿Quiénes pueden calificar para prestar el servicio militar con ustedes?
2: Bueno, los requisitos son cuatro muy básicos. El primero de ellos es ser colombiano o acreditar nacionalidad colombiana. El segundo es no haber definido su situación militar. El tercer requisito es la edad, estar entre 18 y 23 años de edad. Y finalmente, no tener ningún antecedente disciplinario ni penal.
1: Muy bien, a esta hora estamos con todos ustedes a través de Warner Stereo con el invitado pues especial de la Fuerza Aeroespacial Colombiana, Carlos Velázquez, que a esta hora está con nosotros. Para una mejor información, nuestros oyentes, ¿dónde se pueden dirigir? ¿A qué número de contacto telefónico o en redes sociales? ¿Cómo los contactan?
2: Bueno, nosotros tenemos disponible una línea WhatsApp que podemos ser contactados en el 317-364-9685 o a través de nuestra página web www.incorporacion.mil.co. Todos aquellos jóvenes que estén interesados, nosotros el día 28 de julio vamos a estar realizando una jornada de exámenes médicos, la cual es totalmente gratuita en la Terminal del Norte, en Medellín, en el auditorio de la Terminal. Entonces los jóvenes que estén interesados nos pueden contactar en esta línea de WhatsApp, ahí hacen una inscripción previa y se pueden presentar el día 28 de julio en la Terminal del Norte para realizar un examen médico que es de medicina general, psicología y odontología.
1: Y los jóvenes que están habilitados solamente son en las edades entre 18 y 23 años, solamente.
2: Sí, correcto, entre solamente. 18 y 23 años.
1: Ah, muy bien, perfecto. Bueno, muchas gracias por estar con nosotros a través de Guardia Estéreo 88.1.
2: No, gracias a ustedes por el espacio. Esperamos que esta información sea importante para todos nuestros jóvenes del Oriente Antioqueño.
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0: tarde, 16 minutos, 3:16. Estamos al aire a través de Guarne Estéreo 88.1. Tremendo partidazo. A esta hora nos estamos viendo por acá por Win Sport. Sí, señor, Win Sport. España y Bélgica van 1-1. Tremendo partidazo, ¿no? Eso, muy bien. Gracias a quienes están con nosotros en la sintonía. Ya vengo con las efemérides. Vengo también con las noticias a través de Guarne Estéreo 88.1 FM. Vengo con lo más viral a través de Guarne Estéreo en este fin de semana. Fin de semana, disfrutando con la primera en tu dial.
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Atención, estudiantes del municipio de Guarne. Recuerde tener listos todos los documentos requeridos para el proceso. Consulta la información, acércate en las fechas y horarios establecidos para realizar trámites de manera ágil y sin contratiempos. Ya les cuento pues esta noticia. Mucha atención, usted está interesado, estudiante, en renovar el subsidio de transporte universitario. Ahí está pues, señoras y señores, desde la Administración Municipal de Guarne hacen un llamado a los estudiantes para que reúnan los documentos requeridos. Certificado de estudio expedido en papel membrete y de la institución educativa. Horario académico, igualmente promedio académico del semestre anterior.

0: en lo que tiene que ver en Élida del Conocimiento. En el primer piso usted se puede acercar, estudiante, para todo lo que tiene que ver con este trámite para nuevamente, digámoslo, expedir lo que tiene que ver con el subsidio de transporte universitario. Así que si ya se te venció o si estás interesado para este segundo semestre, julio 21, 22 y 23, de 9 a 12 del mediodía y de 2 a 4 de la tarde, acércate al Parque Educativo Élida del Conocimiento. Certificado de estudios pedido en papel membrete de la institución educativa. Esos son los documentos académicos del semestre anterior. Aplica para estudiantes del segundo semestre en adelante. Esta es la información que nos llega desde la Administración Municipal de Guarni. Las noticias, boletín informativo en Guarni Estéreo.
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y 2002 y subcampeona en 1958, pero su nombre casi nunca aparece en las conversaciones sobre las grandes selecciones históricas. En 2026 regresa con Víctor Gyökeres y Alexander Isak, dos de los delanteros más en forma de Europa y con mucho que demostrar.

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Francia versus España, la primera semifinal de la Copa del Mundo. 2-1 ganó el equipo español frente a Bélgica. 2-1. Seguimos disfrutando con más música a través de Guarnesterio 88.1, la emisora que te sirve fin de semana.

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0: Y de veras, muchas gracias por esperarme tanto. La verdad es que están muy bien correspondidos.
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Bueno, muy bien, experiencias vividas a través de Warner Stereo. Ahí está pues el Mundial, ya prácticamente llegando a las últimas, el Mundial de Fútbol en los Estados Unidos, en México y en Canadá, donde fueron las sedes de este Mundial. El próximo será en Argentina, Paraguay y Uruguay. En el 2030, ¿no? En el 2030. Bueno, muy bien, a esta hora estamos con todos ustedes. 10 de julio del año 2026. Esta es Warner Stereo 88.1 FM, emisora de la Corporación Proyección Social. Efemérides, que se celebra una fecha como hoy. Bueno, les cuento. Efemérides. Un día como hoy nació la televisión privada en Colombia en el año 1998. Un día como hoy iniciaron formalmente las operaciones y transmisiones regulares de los canales privados de la televisión colombiana. Televisión Abierta, Canal RCN y Caracol. Una fecha como hoy, un 10 de julio del año 1998. Ahí está pues, así que entonces, ahí está el dato a través de Warner Stereo 88.1. Un día como hoy, en el año 1973, hace 53 años, se ordena el primer sacerdote indígena. Ahí está. Fue ordenado, pues, el primer sacerdote indígena en el año 1973, una fecha como hoy. Está cumpliendo años Sofía Vergara. Hoy celebra su cumpleaños la famosa actriz, modelo y empresaria barranquillera, conocida mundialmente por su papel en varias series de televisión a nivel internacional. Sofía Vergara nació un día como hoy en el año 1972. Ahí está Sofía Vergara. Bueno, ¿qué más les cuento? Bueno, este fin de semana, el próximo lunes festivo, se va a celebrar el Día del Panadero en Colombia. Sí, señor, el Día del Panadero será este fin de semana. Hoy, 10 de julio, también se destaca principalmente en Colombia, se conmemora la independencia del Socorro. Municipio del Socorro, ubicado en Santander, ocurrida en el año 1810. Hecho histórico trascendental que presidió por 10 días el grito de la independencia nacional en Colombia. Ahí está pues la efeméride. Hoy se celebra pues el 10 de julio la conmemoración de la independencia de El Socorro en el departamento de Santander. Ahí está, a través de Warner Stereo 88.1. Estas son las efemérides. Efemérides a través de Warner Stereo 88.1.

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0: de Puerto Rico, Rafael Itier, Jerry Rivas, a través de Warner Stereo 88.1 FM. Por más que quiera, fin de semana, con la emisora que te sirve.
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0: Bueno, lo más viral. ¿Qué tal? ¿Cómo les parece, audiencia oyentes? Vamos a colgar un video en nuestras redes sociales. ¿Qué les parece esta noticia? Un video que se ha vuelto viral en Colombia y por supuesto en el mundo, en Centroamérica. ¿Cómo le parece que por contestona una profesora le dio una cachetada tremenda a una estudiante en plena clase? El momento fue grabado por otra alumna, pero al darse cuenta la docente le arrebató y lanzó el teléfono, el celular, hacia la calle, digámoslo así, hacia las afueras del salón de clase. El video se ha viralizado en redes sociales y ha provocado una indignación entre los usuarios. Este hecho ocurrió en Honduras. Ahí está, pues, ya vamos a colgar este video, que es lo más viral en este momento. Reiteramos, pues, una docente le pegó una cachetada tremenda a un estudiante en plena clase porque le contestó mal la alumna. ¿Qué tal, no? Otra alumna la estaba grabando y la docente, digámoslo así, entre comillas, cogió el celular y lo lanzó fuera del salón de clases. Ese es lo más viral a través de Warner Stereo 88.1 FM. Qué comportamiento, ¿no? Tremendo.
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0: Muy bien, lo más viral a través de Warner Stereo, el show de la tarde. Mucha atención, que se ha extraviado una cédula de ciudadanía a nombre de Viviana María Zapata Rincón. Ese documento se perdió el día lunes 6 de julio en horas de la tarde en el trayecto que comprende entre el Centro Comercial Abedules hacia Cope Guarni. La cédula se encontraba dentro de un sobre transparente junto a una tarjeta cívica del metro. Mayores informes, se ofrece gratificación al 310-407-9785. 310-407-9785. Mucha atención en Guarne, en la vereda La Clarita. Se está solicitando caseros para cuidar una casa finca con muy buenas referencias, responsables. Deben de gustarle los animales y si tienen hijos deben ser menores de 7 años. Son las condiciones para esta vacante. 320-708-2306. 320-708-2306. 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Cámbulo número 2 a esta hora a través de Warner Stereo 88.1. Recuerde, hoy estaremos con la Bailoteca. La Bailoteca a través de Warner Stereo después de las 6 de la tarde, aquí en la emisora que te sirve.
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1: Turquía vivió su mejor momento mundialista en Corea-Japón 2002. 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
1: Que van a acompañarlos en esta tarde del viernes, iniciando fin de semana con puente incluido, 10 de julio, año 2026. La Gozadera está al aire a través de la emisora que te sirve, la primera del dial. Hoy con un homenaje póstumo a un artista, uno de los grandes del género tropical, del género bailable. Hablamos de Pedro Marcelino Rodríguez Navarro, conocido artísticamente como Peruncho Navarro, cantante venezolano. Él nació un 26 de abril del año 1941 y falleció el 8 de julio. Pasó exitosamente por las grandes orquestas de la música tropical venezolanas. Pasó por los Melódicos, por la Orquesta La Playa, también por la Orquesta La Tremenda, con rotundos éxitos, y hoy estamos compartiendo parte de su discografía a través de este homenaje de La Gozadera para este gran artista inolvidable del ayer. 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Y nos vamos de excursión, de peregrinación para Santa Marta con el padre Hernán. En su momento estaba conversando yo con el padre y me manifestaba que fue todo un éxito la pasada excursión a Tulio y Coveñas, y vienen más fechas de destino. Ya desde hoy las estamos anunciando, diferentes fechas de destino para Tulio y Coveñas, y la que se viene, la más cercana, es para Santa Marta, el 16 de julio, con excursiones y peregrinaciones con el padre Hernán. Saludo para Nicolás Incapié, fiel oyente, gran seguidor de este artista, está en sintonía en la vereda Canoas, Nicolás Incapié. Esta es La Gozadera hoy, rindiendo homenaje a este artista que nos dejó, pero su música seguirá presente. Peruncho Navarro, con su característico no. Un artista con una gran puesta en escena, muy alegre en las tarimas. Esa alegría manifestada a través de todas sus canciones, con una tremenda voz, voz muy potente. Vamos a escucharlo con el tongoneadito, en este homenaje de La Gozadera. La Gozadera con Peruncho Navarro. Y recordemos que sigo entregando camándulas para los conductores en su mes. A los que por acá me están dejando mensajes, 323-334-7819. Me dice: Carlos, yo quiero la camándula. Ya está bendecida la camándula. Muy bonitas. Y tengo camándulas con diferentes imágenes. Es decir, que la que le toque es muy especial. Me deja el mensajito, ojalá en audio, y también con la foto de su vehículo, de su motocicleta, de su carro. Me dice: yo quiero recibir con mucha devoción la camándula y se la entrego hasta agotar existencia. Tengo por acá una cantidad y me estoy entregando todas.

Esa canción la grabó con la tremenda, el tormoniadito. Hoy estamos al aire con este gran especial musical, La Gozadera con Peruncho Navarro. Y como estamos ya en el mes de julio, el mes de los conductores, esta canción la grabó precisamente para todos los dueños del volante, los dueños de la sintonía. Señor chofer, 522.

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0: Los oyentes siguen reportando la sintonía a través de nuestros contactos. Un saludo para doña Chilita, Edilma y Sasa en Yolombal. Siempre están ahí sintonizados con el programa, disfrutando de estas canciones inolvidables del ayer. Oyentes 323-334-7819. Oyentes que participan a esta hora de la tarde. También saludo para María Isabel y Antonella, allá en Yolombal. Buenas tardes.
1: Buenas tardes, don Carlos.
0: Buenas tardes. Estoy de gozadera. Está de gozadera, qué bueno, qué bueno. Le regaló el don.
1: Don Carlos, estoy de gozadera. Quiero ganarme la camándula para regalársela al hijo. Sí. Para que la ponga en el carro de él. Me llamo Lázaro Willis.
0: Lázaro Willis. Listo, Lázaro, puede reclamar su camándula. Eso sí, viene usted con su documento de identificación en el horario de 5 a 6. Ya sería para

0: el próximo martes, de 5 a 6, si viene, mucho gusto le entrego su camándula porque ya se la ganó, así de fácil, 323-334-7819. Pausa y retornamos con este gran especial musical.
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1: El tiempo en tu radio 536. Recuerda que las camándulas son solo para conductores. Un detalle especial: estamos en julio, el mes de la Virgen del Carmen, en el mes de los conductores. Entonces ese es un detalle especialmente para ellos. La idea es que cuando participe me envíen la foto del vehículo. Por ejemplo, hace un momentico recibí la foto del oyente que participó anteriormente, una hermosa camioneta, listo. Esa es la dinámica para las entregas de unas hermosas camándulas en el mes de la Virgen del Carmen. Este es un temazo con nuestro artista invitado, a quien recordamos, dejó un legado musical impresionante, demostrando mucha alegría en sus canciones, pasando por grandes orquestas este artista venezolano. Muy querido por el público colombiano. Rico. No. Hacen parte de sus sellos discográficos en sus interpretaciones. Este es uno de los temazos, el burrito.

0: Voy con un reporte de sintonía, si bien no aplica para la solicitud musical. De todas formas, lo voy a sacar al aire porque está en la sintonía ya esas canciones, pues de acuerdo al formato del programa, algunas aplican, otras no, pero al menos el reporte. Ya para la música no aplica, pero al menos el reporte. Hola.
1: Muy buenas tardes, mi querida familia hermosa de Warner Stereo. Porfa, me haces el favor y me regalas dos canciones. Mi Talismán de Ana Gabriel y otra de Toño Rosario, la canción Mi Tonto Amor.
0: Por ejemplo, Mi Tonto Amor, si es formato de La Gastadera, sí, ese tema se lo puedo sonar para la semana entrante, Dios mediante. La de Ana Gabriel no, porque es romántica.
1: Alex Pachoa, municipio de Carmen de Caropa, Heria Pérquera, territorio Guarnecero.
0: Qué bueno, gracias por estar con nosotros. Gracias por participar. Agradecemos que esté ahí siempre pendiente de nuestra señal a través de los 88.1 FM. 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
0: Y llega otro temazo, porque estamos con este especial musical, recordando a ese artista, gran voz de la Orquesta La Playa, gran voz de los melódicos, gran voz de la Orquesta La Tremenda. Hoy recordamos al gran Perucho Navarro. Cositas buenas. Bueno, no dejar por acá este oyente esperando. Esperamos que sea para participar de La Gozadera activamente. Hola, buenas tardes.
3: Buenas tardes, ¿cómo estás?
0: ¿Quién está con nosotros? Gloria. Gloria, cierto, le bajo un poquitico al receptor para que no me genere acá el inconveniente de audio. Gloria, cuéntanos.
3: Felicitando por la programa La Gozadera y a ver si me regala un escapulario de los que se están.
0: Pero no estoy dando escapulario, sino camándula. Pero solo para conductores. Solo para conductores.
3: Gracias al yerno mío, Julio,
0: que
3: lo conoce.
0: Ah, bueno, para Julio. Gloria, bájale un poquitico, porfa. Vamos a ver si podemos mejorar este contacto con Gloria. ¿A quién quieres saludar, Gloria?
3: A mis hijas, a mi nieto y a toda la familia Carmen.
0: Listo, Gloria, pase entonces por la camándula el próximo martes de 5 a 6 y es para Julio, conductor. Listo.
3: Bueno, muchas gracias. Feliz día y Dios lo bendiga.
0: Así participan los oyentes a esta hora de la tarde en vivo y en directo también. Vamos a escuchar este temazo como homenaje, cositas buenas.

0: Son grandes artistas de la música bailable tropical, el género de este programa. Por eso le rendimos los homenajes. Tristemente son póstumos también cuando van falleciendo, pero también a muchos le hacemos el homenaje en vida. Pero hoy, claro que es la ocasión también para rendir los homenajes que siempre se merecen los grandes artistas en esta ocasión. Perucho Navarro. Bueno, por acá tengo un reporte de sintonía de Doriela Duque, se la voy a valer, claro, por supuesto, porque ella me indica por acá, por el interno, que es para un primo, que en este momento pues no tiene la posibilidad de conducir, pero es conductor, listo. Doriela, claro, hola.
1: Muy buenas tardes, corazón hermoso. Carlitos, para participar en la rifa de la camándula con la gozadera, aquí sintonizada con la gozadera, de que la vea la mosquita, Ana Doriela Duque. Una feliz tarde, que Dios los bendiga.
0: Igualmente, Doriela, entonces usted reclama la camándula el próximo martes, y ya me indicó por el interno que es para un primo. Entonces, listo, se la va a entregar también, porque todas van a quedar en poder del público. Yo no me voy a quedar con ninguna camándula de las que tengo en mi poder, porque todas son para los oyentes de la gozadera. Listo, así que mucho gusto, entonces puede reclamarla para su primo, como lo dice en el mensaje, reclámela el martes de 5 a 6. Gloria Cárdenas también, y nuestro oyente anterior, que por acá también deja otro mensaje. Todo esto es muy verídico, todos van a quedar en poder del público. Todas las camándulas van a quedar en poder de los oyentes. ¿Qué me dice el oyente por acá? Que no puede, pero que va a enviar a alguien con su documento también, claro, de una.
2: Para el martes no estoy, voy a decirle a la señora Taylor Bauer que vaya ella con mi fotocopia, traiga el favor y se lo entregue a ella. Muchas gracias.
0: Ah, no hay problema, desde que llegue con el documento suyo no hay problema. Usted es el que figura como ganador de la camándula, pero si ella viene con su documento, se lo entrego, claro, de una. Más mensajes al cierre, hola.
3: Buenas tardes, emisora Juan Estéreo. Buenas tardes, hola, señor locutor.
0: Carlos, le habla, Carlos Cárdenas.
3: La gozadera.
0: Sí.
3: Qué maravilla de tarde que está haciendo.
0: Excelente.
3: Junto con esa musiquita que estás poniendo tan buena.
0: Una especial música.
3: Quiero participar en las camándulas para mi hermano mayor que amo con toda mi alma.
0: Una por oyente.
3: Y mi vida, sí. Y mi corazón, para Javier Arias. Te llama Amparo Arias, de por acá del Montañés.
0: O sea que se la vamos a entregar a él. Usted viene con el documento de él.
3: Para mi hermano que es conductor. Claro que tengo más hermanos, pero es el mayor que amo con toda mi alma también. A todos los amo, pero más que todo a mi hermano mayor. Para Javier Arias. Él es Javier Arias Muñoz. Bueno, muchísimas gracias, ministro Pagui. Muchas gracias y una feliz tarde.
0: Con el mayor gusto, así participa nuestra audiencia. 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Esta es la versión de nuestro artista invitado, el Gavilán Pollero. Nos quedan muchas canciones, pero al menos como homenaje sonaron una buena cantidad. Cerramos con esta, el Gavilán Pollero, con nuestro artista invitado para la tarde de hoy, a quien le hemos rendido este homenaje a través de la radio. El gran, el inmortal, el
4: gallina, pollero, pollita.
0: Perucho Navarro. Que me sirvan otra copa terminero. Bueno, no voy a dejar pasar esta canción como reseña. También él tiene esta versión del Año Viejo. Normalmente la hemos escuchado en fin de año por Tony Camargo, pero también él grabó esta versión espectacular. El Año Viejo. Ahí queda la reseña para que lo recuerde. Con los melódicos. Y cerramos con el Gavilán Pollero. Feliz tarde, feliz fin de semana de puente.

finaliza por hoy la gozadera. La gozadera. No te preocupes, muy pronto estaremos con ustedes para que sigamos gozando. 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

0: sabías que...
1: República Checa llega a su segundo mundial como tal, pero como Checoslovaquia fue subcampeona del mundo en 1934 y 1962, dos finales, dos derrotas. Es una de las pocas selecciones en la historia que ha jugado dos finales mundialistas sin ganar ninguna. En 2026 buscan reescribir esa historia con una identidad nueva.

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Repechaje por penaltis. Italia, 4 veces campeona del mundo, se queda fuera de un mundial por tercera vez consecutiva. Y Bosnia, un país que no existía como nación hasta 1992, estará en el torneo más grande del planeta.

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